0: homenaje al Gorrión de la Sierra. De Tu Varón, disponible en todas las plataformas digitales. Así que ya lo saben, este martes 14 de julio. Wow, pero esto va rápido, ¿eh?
1: La tristeza.
0: Esto va rápido, y eso que la cosa está mala. Y si estuviera buena, ¿cómo fuera? Saludos, bendiciones a todos los amigos oyentes que siempre se están disfrutando a través de los 106.7 de esta línea a la hora de Tu Varón. De lunes a viernes, de 8 a 9, animación de Raymond. Estamos medio resacados. Qué bueno beber diario. Hay que beber. Hay que beber porque si tú no bebes, te lo bebes.
2: Está sonando tu canción.
0: ¿Qué es lo que dice doña Nena, la negra Juanín, María Moronta?
3: Esta es la página.
0: Oye, adelántame un ching esa vaina, espérate. Espérate, pero no tanto.

0: mismo Carlos. Olvídame tú, disponible en todas las plataformas digitales. Ahí está, Dios en el gallero, activo en esperanza. A nivel de traguito a esta hora, los Silotoribios, Juan. Ahí está Ramonita.
1: Mismo Carlos.
0: Sano, la gente de Majagua, doña Marita, don Tomaire, Guita Martínez.
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0: la familia Martínez siempre activo ahí?
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0: hay que darle el traguito a Jocelyn, que está ahí también.
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0: ¡Rito! ¡Haz del trago!
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0: Sargento Castillo tiene un no, no es galón, es cambumbo, la sabana.
1: Es que
0: de vino, a nivel de vino la fuerza que te la vaya la promoción. Nelson Martínez. Los muchachos del supermercado, los muchachos Huacal. ¿Qué es lo que tú dices? ¿Qué es lo que tú dices? ¿Qué es lo que tú dices? Déjame a Porfirio tranquilo, que Porfirio no te embeba. Ya. Porfirio no te en eso. Ahí está su bachata, doña nena. Fátima está a nivel de tequila. Y Yudelka, Miguel Osoria.

0: disfrutándose lo que están a nivel de casilla. La gente de la calle, Laguna Salada, Jebón, toda esa zona ahí siempre. La gente de Guayacán, Cabuya. La gente de Navarrete, Monción, Cacique. Habichuela, dale volumen. Dale un traguito al pollo ahí. A... Tito está borracho. Y don Porfirio está en beba también. Hoy es martes y sigo bate y corrido. Esto es música pronto, bicho, te llave. Que aquí está la animación de Raymond Tubarón.
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0: Domingo Núñez. Soda Romo por todos lados.

0: ¡Oye el flow! Pincho, si usted tiene los cuartos, hey, de los 8 listos de compromiso, mejor apague radio, acuérdense, porque de aquí no vamos enseguida. Sigo abusando en este martes. Eso es lo bueno de este programa, ¿verdad? Que te pone a beber, tú ya cansado. Desde que enciende el radio, esto escucha esto.
1: Raymond Calderón, súbela.
0: ¡Dale, Carlos! Lo nuevecito de Carlos. Olvídame tú. Una bachata, coño, que da romo por todos lados. O tú

0: Lucilo Toribio. ¡Date el trago! Un martes como con ese saborcito a fin de semana. Porque te da seguidilla. ¡Fátima! No te bebas el tequila solo, de un traguito ahí a Tatiana, que está prendida.
1: Vamos a hacerle un homenaje a nuestro gorrión, Alex Bueno, quien acaba de partir y ha dejado una profunda tristeza en nuestros corazones.

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2: Cop San José, tu mano amiga en línea 106, te da la hora. 9:00 p.m.
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0: cantando Leo Glasón. Leo Glasón, distinto y diferente. Leo Glasón, en este martes. Martes que contamos a 14.
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0: 14 de julio, año 2026.
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0: Llegó la animación del JJ.
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0: Animación que limpia tus oídos.
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0: ¿Verdad que sí? Animación como te gusta.
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0: Leo Glasón, Leo Glasón.
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0: Sonando por línea 106.7. La que escuchan todos.
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0: Yo sigo complaciendo solicitudes en este bonito martes. Me están pidiendo esta bachata. Me están pidiendo esta bachata de todas partes. Llegó Davis, Davis Veras. Davis Veras. Complaciendo solicitudes. Se llama El Licor. Una bachata que está gustando a millón. Una bachata que está dando seguidilla. Sonando nacional e internacional. Davis Veras. Arrasando, arrasando. Con esta bachata El Licor. Le gusta a mi amigo Briqui, Gilberto Torres Briqui. Le gusta a María de la Rosa, allá en Santiago. María de la Rosa, saludos. Suena Davis.

0: ¡La pegó, la botó Davis Veras! ¡Davis Veras! Se llama el licor. La bachata cortavenas. Una bachata clase A con mucha calidad. Búscala en todas las plataformas digitales. Esa bachata está bien pegada. Bien lograda con Davis Veras. El licor. Me gusta, me encanta.
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0: ¿Cómo tú te llamas?
1: Tú, David.
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0: 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Saludos para la Mella Rodríguez, mi amiga la Mella Rodríguez. También para este tremendo artista, Orgullo de Navarrete, Robinson Chávez. Robinson Chávez, la nueva cara de la bachata, la nueva estrella de la bachata, Robinson Chávez, activo con el programa también. Yo sigo complaciendo solicitudes en este bonito, martes. Es la animación del JJ, animación que limpia tus oídos. Llegó la bachata moderna, la bachata que está gustando. Krill Ancilos, Krill Ancilos. 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Arrasando. Krill Ancilos. Mala agradecida. La tipa me salió mala. Pero bien mal agradecida. Krill Ancilos.

0: Bonita, bonita bachata, bonita interpretación. Grill Ancilos, Malagradecida. Búscala en todas las plataformas digitales.
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0: Bachata super pegada. Bachata cargada de sentimiento. Grill Ancilos, Malagradecida. 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

complaciendo solicitudes en este bonito martes. Sigue la animación del JJ. Arriba, arriba el ánimo. Llegó el Taíno de la bachata, el Taíno. Suena Georgie, Georgie, el Taíno de la bachata, Georgie. El dinero no es detergente. El dinero no es detergente, pero limpia a la gente. Esta bachata súper solicitada.

0: sonando, sonando el taíno de la bachata, Georgie, el taíno de la bachata.
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0: El dinero no es detergente, pero limpia a la gente, ¿eh? Pero qué bachata, pero qué bachata. Pero qué bachata que está gustando a millón.
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0: de... Georgie, el taíno de la bachata.
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0: Sonando por línea 106.

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0: Lo nuevo del Sexy Boy, el original de la música típica, se llama Muero, Muero. Lo que está sonando del Sexy Boy, el original de tu música típica, pegado, pegado. Te lo presenta John Matías. John Matías, esto está súper pegado. Súper pegado.

0: bonito, bonito, lo nuevo del Sexy Boy. El original tiene la música típica. Se llama Muero. Búscalo en todas las plataformas digitales. Sonó y se pegó con el JJ. Sexy Boy. 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Bonito, bonito, bonito. 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Sigo complaciendo solicitudes. Subiendo, subiendo, Ramón Báez. Tu fiera original, Ramón Báez, con este lindo homenaje a Diomedes Díaz. Homenaje a Diomedes Díaz. Tu fiera original la sigue pegando todas, una detrás de otra. Ramón Báez,
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0: cantando con sentimiento, cantando con calidad. ¿Verdad que sí que te gusta?

0: bachata, lindo éxito, sonando Ramón Báez. Ramón Báez, tu fiera original. Tremendo homenaje a Diomedes Díaz. Homenaje a Diomedes Díaz. Tengo saludos para mi amigo y mi hermano Erickson. Erickson bajando desde Santiago, escuchando el programa. Y también su hermana Denise. Su hermana Denise. Y mi amigo Erickson, escuchando el poder de la región. ¿Verdad que sí, que te gusta, que te encanta? La animación del JJ en este bonito martes. Yo sigo bachateándote, sigo bachateándote. Lo nuevo del pilotico Ariardi Hubiera, el pilotico de la bachata, se llama Alto Papá. Alto Papá.
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0: Tengo los premios de tu lotería favorita, marcando el 809-572-7216. Te informo los premios.

0: Bonita bachata, bonita interpretación del pilotico Ariel de Ubiera. Alto papá, ya tiene que descansar papá.
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0: La pegó, la pegó, la botó el pilotico. Ayer hubiera el pilotico de la bachata. Alto Papá. Alto Papá, así se llama. Búscalo en todas las plataformas digitales. Suena con el JJ. 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
0: 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Sigue sonando el pilotico Ariardi Hubiera, el pilotico de la bachata. Con este merengazo. Hay que aplacar el calor. Hay que aplacar el calor. Suena el pilotico Ariardi Hubiera. Gózatelo, Erickson. Y su hermana la bella Denise. ¿Verdad que sí? ¿Verdad que sí que te gusta?

0: Pero cuánto mambo, pero cuánto sabor tiene este merenguezo. El pilotico ayer hubiera. Hay que aplacar el calor.
1: También Mara
2: sabe aplacar el calor.
1: Juana
2: sabe aplacar el calor.
0: En este verano vamos a aplacar el calor. Ariardi hubiera el pilotico de la bachata. Un artista que se siente a nivel nacional e internacional. Un artista clase A con mucha calidad. El pilotico de la bachata. Yo sigo encendido, complaciendo solicitudes al 809-572-7216. Llegó Jorge Luis. Jorge Luis, el cañón de la bachata, el internacional. Se llama La Llamada del Amor. La Llamada del Amor. Suena Jorge Luis, el cañón de la bachata, el internacional.

cantando con sentimiento, cantando con calidad. Jorge Luis, el cañón de la bachata, el internacional. Se llama La Llamada del Amor. Tremendo éxito, tremendo palo. Tremendo palo, canta bonito. Jorge Luis, el cañón de la bachata, el internacional. Búscalo, búscalo en todas las plataformas digitales. Búscalo desde ya. Yo sigo bachateándote en este bonito martes, complaciendo solicitudes al 809-572-7216. Súper pegado, súper pegado. Jorge Luis, el cañón de la bachata, el internacional. Sonó con el JJ. Sonó con el JJ, el que pega. ¿Verdad que sí? Te presento lo nuevo de Gio Acosta. Se llama Desaparécete, Desaparécete. Lo nuevecito de Gio, Gio Acosta. Un artista clase A con mucha calidad. Un artista 1A. Gio Acosta, Desaparécete. Lo nuevecito. Lo que te está gustando, ¿verdad que sí? Lo que te está gustando. Bachata encantadora, Desaparécete, Gio Acosta.

0: bonita bachata. Sonando Gio Acosta, desaparecete, desaparecete, Gio Acosta. Sonando bonito, sonando nítido. Saludos para Felipa.
1: Beban, Mariana.
0: Mi amiga Felipa en Enterrada de Mao escuchando el programa. Yo voy a la pausa. En breve vengo con el can que te gusta, el can que te fascina, el can de David Espinar, el duro de la bachata. En breve, no te muevas.
2: Una locura.
0: Esto sigue encendido. Esto sigue buenísimo. En breve, con el can de David Espinal, el duro de la bachata.
2: Yo también.
0: Quédate conmigo ahí, quédate conmigo.
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sonando bonito, sonando nítido. David Espinar, el duro de la bachata. Un artista que se siente a nivel nacional e internacional. Un artista clase A, un artista clase A. Se llama Fracaso de Amor. Fracaso de Amor se llama esa bachata. Sonando por línea 106.7. La que escuchan todos. Animación del JJ. 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

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Sigo complaciendo solicitudes. Sigue sonando David Espinal. El duro de la bachata sigue sonando. Esta se llama ¿De qué me sirve quererte? ¿De qué me sirve quererte? Lo más reciente, lo más nuevecito de David Espinal. El duro de la bachata. Saludos para Corombo Chávez Vargas. Corombo, de lo mío personal.

0: bonita bachata, lindo éxito. David Espinar, el duro de la bachata. ¿De qué me sirve quererte si yo te quiero para siempre? Dímelo, Tony Tejada, Tony Tejada. 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Hello, buenas noches. Saludos, buenas.
1: Sí, buenas. ¿Cómo estás, JJ?
0: Encendido, aquí, encendido.
1: Encendida, ya te sabes. Yo quiero saludar a Carmen Machay, a Winsor, a Inés Cruz, que está escuchándolo. Y todos los que están escuchando, un saludo para ellos. Y yo quiero darte a Piadora. Cuídate, JJ.
0: Cuídate, okay. Cuídate, Josefina Torres, Josefina Hot Dog.
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0: Desde el municipio de Esperanza.
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0: Escuchando este banquete.
2: Sí.
0: El can de David Espinal.
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0: El duro de la bachata.
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2: No,
0: el que llegó y se pegó.
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0: Antes del puente de Inver Puerto Plata.
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0: Ahí está puesto de madera y ferretería. Vinicio Serrata.
2: Mejor.
0: Hello, buenas noches, saludos, buenas.
3: Saludos, Jota, un saludo para usted.
0: Gracias, igualmente para ti, Carmen, igualmente para ti.
3: Que estoy encendida.
0: Está encendida también, como Josefina Hot Dog.
3: Adiós, sí.
0: Dale para allá entonces.
3: Un saludo para el cívico, para Josefina. Y María Morón también. María Medrano y Nancy, y Yoti, el gigante, y Vito Núñez, el Corombo, Sebastián, y para Julián Marte, y un saludo para los demás, y me pone Prueba de Amor.
0: ¿Te gusta Prueba de Amor de David Espinal?
3: Sí.
0: Eso bueno, pistola, la gente pidiendo la música.
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0: Los oyentes pidiendo la música de David Espinal.
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0: Al por mayor y al detalle. Todos los éxitos. Todos los éxitos.
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0: De David Espinal lo piden. Lo piden al por mayor y al detalle.
2: Sí, para
0: hello, hello, buenas noches, saludos, buenas.
4: Sí, buena, habla María Medrano.
0: ¡Móntate, móntate, María Medrano! Desde Sajoma, ¡móntate!
4: Yo quiero saludar al señor Sebastián, a la señora María Morón, a Carmen, a Nancy, al cívico, a Johnny Guira, quiero saludar a Vito Núñez, también quiero saludar a un joven que me saluda, se me ha olvidado el nombre, un saludo para él, también quiero saludar a Seferino allá en Bay Puerto Plata, a Estefanio, a Tati, a Luisa, a Mingo, a Lourdes, a Ibel, a Joan, a Ibel, a Francisco y a la Kiki, un saludo para ti y por favor me pone la canción por David Espinal.
0: ¿Cuál tú quieres? Favor. ¿Cuál tú quieres de David Espinal? ¿Cuál tú quieres?
4: Tú sabes,
0: enamorado.
4: Enamorado.
0: Eso bueno, pistola, María Medrano, enamorado. Cuídate, cuídate. Cuídate, cuídate, María Medrano. Que tengo un paquetón de llamadas. Llamadas por aquí, llamadas por allí. Estamos súper pegados, David Espinal. Yo sigo encendido, gracias a Yoendi Jiménez. 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Dame esa llamada, dame la próxima llamadita. Hello, buenas noches, saludos, buenas.
5: JJ, ¿cómo está?
0: Encendido por aquí, encendido.
5: Oye, un saludo para acá y mi maestro, JJ.
0: Ahí apareció el gigante, Dios mío. ¿Sí? El hombre de los guineos.
5: Yo te oigo aquí todos los días, JJ, tú estás a las 2 ahora.
0: Claro, claro, y te saludos también. Te mando saludos, gigante.
5: Sí, sí, yo te oigo. Oiga, mando un saludo a esta muchacha, a Chico, a los pensioneros que está de fin de cumpleaños.
0: Felicidades, felicidades para ella. ¿Cómo se llama?
5: Chico.
0: Chico, Chico, saludos para Chico.
5: Sí, está de fiesta de cumpleaños, cumple 14 años.
0: 14 años, esta sí, joven, esta jovencita.
5: Sí, de Pañé Andrés Giganta, aquí en Mateami.
0: Hija del
5: fiscal. Esquina del barrio de los pasoleros.
0: Hija del fiscal todavía, hija del fiscal. Cuídate, Andrés, el gigante, desde el batey de lámina.
5: Igual, Sebastián está bajando el puente ahora ahí. ¿Eh?
0: También Corombo está por ahí, Corombo Chávez Vargas.
5: El Corombo de esa bola una, no, JJ, está privado, anda en el motor y volado. ¿Eh?
0: ¿Oíste eso, Corombo? Que tú estás con Parón, anda en el motor volado y no te para con el gigante.
5: JJ,
0: dímelo.
5: Oiga, el puente ya, los dos puentes lo van a hacer ya.
0: Eso es un hecho, el gobierno está trabajando, el gobierno.
5: Trabajando adelante, adelante.
0: Trabajando fuertemente el gobierno de Luis Abinader.
5: Muchas gracias, Jota.
0: Cuídate, cuídate. El gigante. Si el gobierno moviera la mata, si el gobierno quitara algunos funcionarios que no funcionan, fuera un palo. Pero el gobierno tiene buena intención. 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Muchos, casi la mayoría. 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El gobierno de Luis Abinader, diga lo que digan.
2: Mundo interior.
0: Hello, buenas noches, saludos, buenas.
6: Hola, buenas noches.
0: Adelante, ¿quién me habla y de dónde?
6: Ramona Torres de Cuatro Esquinas.
0: Hola, Ramona Torres, desde las Cuatro Esquinas de San José de las Matas.
6: Sí.
0: ¡Móntate! ¡Móntate, Ramona!
6: Un saludito para todo y me pone la canción Enamorado.
0: ¿Enamorado tú quieres?
6: Ajá.
0: ¿Y por qué te gusta esa?
6: Porque me gusta.
0: ¿A quién se la dedica?
6: No se la dedico a nadie.
0: Dedícamela a mí entonces.
6: Pues cójala para usted.
0: Gracias, Ramona. Ahí va entonces. Esa bachata de letras de David Espinal.
6: Gracias, gracias.
0: Oye, ahí Ramona, Ramona Torres.
6: Sí.
0: Cuídate, Ramona.
6: Gracias, igual.
0: Oye, ahí Ramona. También para mi amiga María Medrano.
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0: María Medrano la pidió, Ramona Torres la pidió y el JJ la complació a las dos. Enamorado, letras de David Espinal.

0: pero qué bachata que está preciosa, hermosa. Letras de David Espinal, la escribió David Espinal, compositor David Espinal. Se llama Enamorado. Saludos para Dignora Díaz, que está en sintonía con el programa Dignora Díaz. 809-572-7216. Me voy con el merengue La Chapeadora. Me están pidiendo el merengue La Chapeadora. De un artista clase A con mucha calidad, David Espinal, el duro de la bachata. Josefina Torres, Josefina Hogdo.
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0: Ahí está La Chapeadora.
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0: ¿Qué dice mi gente de Pananao? Adelante, mi gente bonita de Pananao. Adelante, buenas noches. Dime, Andrés. Andrés Jaques. En la Nacional salió 19-80-46. 19-80-46.
2: Okay.
0: Cuídate, Andrés. Andrés Jaques, desde Pananao. Mi amigo, mi hermano. Cuídate por ahí. ¿Te gusta? ¿Te gusta el programa?
2: Está bueno, está bueno.
0: Cuídate, cuídate, Andrés Jaques. Desde Pananao, Tony Tejada. Me tiene botado Tony Tejada. 809-572-7216. Dale volumen.

0: Vargas Peña. A Tony Vargas Peña le gusta ese merengazo, la chapeadora. ¿Verdad que sí? Pegado, pegado, David Espinal. Pegado el duro a la bachata.
1: Talía, Raquel,
0: desde Santiago de Chile. Tony Vargas Peña. Si yo no le pongo prueba de amor a Carmen, no duerme. Mi amiga Carmen de este Maizal. Si no le coloco esa bachata a prueba de amor, ella no duerme nada. Hello, buenas, saludos, buenas noches.
2: Buenas noches, buenas noches.
0: Adelante, ¿quién me habla y de dónde? Buenas noches.
2: De Santiago, hazme favor de ponerme, la esposa mía quiere que le ponga el chiquitín, ¿cómo es?
0: ¡Ah, el chiquitrinqui!
2: Sí, hazme favor, JJ, tú estás adelante, adelante.
0: Gracias a la gente de Santiago.
2: Sí, de Santiago Oeste, Cienfuegos.
0: La gente de Cienfuegos.
2: Sí.
0: ¿Cómo tú? ¿Cómo tú te llamas?
2: ¿Cómo es?
3: Por el chiquitrinqui.
0: Ok, ¿cómo tú te llamas? ¿Me dijiste?
2: Roque Pallero.
0: Cuídate por ahí, mi amigo y mi hermano desde Santiago, escuchando el JJ.
2: Ok, ok.
0: En breve te voy a complacer, en breve.
2: Ok, ok, pa' buenas noches.
0: Ahora estamos con David Espinar, el duro de la bachata, el duro. Ok. La gente de Santiago reportando sintonía al 809-572-7216. Yo siempre lo he dicho, el artista que suena con el JJ, está comprobado, está garantizado que el trabajo llega. ¿Verdad que sí, David Espinal? El trabajo llega. El trabajo lo estamos haciendo. Hola, buenas noches, saludos, buenas.
4: Sí, buenas.
0: Adelante, ¿quién me habla y de dónde?
4: San José de las Matas, Manolo.
0: La gente de San José de las Matas, Manolo. Dime, Manolo.
4: Me dé los números de la pared en la Nacional.
0: En la Nacional salió el 19, el 8046. Lotería Nacional, 19, 8046. En la Palé salió el 013191. 013191.
4: Ok, gracias.
0: Cuídate, Manolo, por ahí. ¿Te gusta el programa?
4: Sí, está bueno.
0: ¿Está encendido?
4: Claro.
0: La música de David Espinal. ¡Cuídate, Manolo!
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0: Estamos metido.
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0: Metido por las cuatro esquinas de la República Dominicana.
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0: ¿Verdad que sí? La gente de Santiago de Chile.
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0: Tony Vargas Peña.
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0: Saludos para Dignora Díaz. David Espinal. El duro de la bachata, Corombo Chávez Vargas. Corombo Chávez Vargas. Se llama prueba de amor, prueba de amor para mi amiga Carmen, allá en Maizal. El teléfono sigue sonando, Johnny Guira en Villa Vázquez. Dale volumen, Johnny Guira.

0: ¡Pero qué bachata, qué bachata! ¡Prueba de amor! ¡Claro que sí, Dignora! ¡Dignora Díaz! ¡Eso va en breve! Yo voy a la pausa. En breve retornamos con el banquete de la noche. El bastión de la noche sigue en breve con el JJ. ¡No te muevas! ¡Juan Carlos, tu pupilo! ¡Saludos para también para Miguel Ángel! ¡Miguel Ángel está por ahí también, Miguel Ángel! Voy a la pausa y en breve retornamos con más música, más animación por esta línea 106.7. David Espinal, súper pegado tú estás. Tú estás súper pegado. ¡Vamos a la pausa!
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0: suena, suena bonito, Héctor Camacho, para este ratito nada más, para este ratito nada más.
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0: Complaciendo, complaciendo solicitudes, Héctor Camacho, Juan Carlos tu pupilo, vengo contigo en breve, Tony Peña Vargas, desde Santiago de Chile, te voy a complacer en breve con Juan Carlos tu pupilo. Sigue sonando Héctor Camacho. ¿Quién le dio mi número al alcohol? Me está llamando el alcohol. ¿Pero quién le dio mi número al alcohol? Dios mío. Héctor Camacho. Sonando a nivel nacional e internacional. Suena durísimo con el JJ por línea 106.

0: Compartan, compartan el video, mi gente de Facebook. Compartan la transmisión, Tony Vargas Peña. Juan Carlos, tu pupilo.
1: Fénix.
0: Compartan el video. Sigue sonando bachata con calidad a esta hora. Bachata clase A, bachata romántica. Llegó Juan Carlos, tu pupilo. Metío. Pegado, pegadísimo. Se llama Solo Importas Tú. Solo Importas Tú. Una bachata clase A, con mucha calidad. Suena a nivel nacional e internacional. Juan Carlos, tu pupilo. Hola, María de la Rosa. María de la Rosa, dale volumen.

0: ¡Wow! ¡Pero qué bachata cortavenas! ¡Bachata saca lágrimas! ¡Saca lágrimas! Suena Juan Carlos, tu pupilo, solo importas tú. Solo importas tú, otro poquito ahí. Dame la ñapa, dame la ñapa. Dame la ñapa y dale la ñapa a ellos. Los que están en sintonía.
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0: Tremendo, tremendo palo musical. Tremendo palo musical. De Juan Carlos, tu pupilo. Saludos para Ravel, el tipo de la voz más tierna. Se estaba pegando cuando estaba sonando conmigo. Mi amigo Ravel. Yo sigo encendido en este martes. Martes por la noche. Este artista te lo presenta Ana Hernández, la manager que pega. Llegó el hombre Marino Arias. El tiempo pasa.
2: Sonido diferente.
0: Con su sonido diferente. Que le gusta a la gente. Marino Arias.

bachata preciosa, bachata encantadora. Marino Arias, el hombre, Marino Arias. El tiempo pasa y pasa. Búscala en todas las plataformas digitales. Ese tremendo éxito. Ese tremendo exitazo. Marino Arias. La sigue pegando todas. Una detrás de otra. Un artista que lo tiene todo. Lo tiene todo, Marino Arias. Tú supiste, ¿verdad? Que el tiempo pasa. Dímelo, Gio Acosta, mi amigo Gio Acosta. Gio Acosta súper pegado con el tema. Con el tema que está acabando arrasando. Desaparécete. Desaparécete, Gio Acosta. Suena petición popular, Gio Acosta, mi amigo. Gio Acosta, le gusta Carmen allá en Maizal. Le gusta el gigante en el batey de Amina. Los nuevecitos de Gio Acosta. Suena nítido, suena bonito. Gio Acosta, desaparécete. No te quiero ver.

0: grupo que se llama Una Tremenda Bachata, un tremendo éxito. Bonita, bonita interpretación de Giva Costa. Bonita interpretación de Giva Costa. Desaparécete. Le gusta Moreno Sonido, el dueño del swing de Nueva York. Moreno Sonido, el dueño del swing de Nueva York, de parte de Giva Costa. Mi gente del colmadón Reynoso en Laguneta, el colmadón que más barato vende. Atención, este es mi amigo Luciano. Colmadón Reynoso en Laguneta. La pegó Gio Acosta. Búscala, búscala en todas las plataformas digitales. Desaparécete.
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0: Sonando a petición popular. En el bastión de la noche. El banquete de la noche. Gio Acosta. Eso está pegado, eso está pegado. El que suena aquí está garantizado. Está comprobado que su música llega. El que suena con el JJ. Aquí no hay tutía para nadie. Llegó Jorge Luis. Jorge Luis, el cañón de la bachata. El internacional. Jorge Luis, el cañón de la bachata, el internacional. Suena otra vez con La Llamada del Amor. La Llamada del Amor. Oye, qué lindo canta.

0: calor.
1: Dame esa llamada. Espérate, espérate, cañón. Espérate, cañón internacional.
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1: Hello, buenas noches. Saludos, buenas noches.
2: Hello. El mejor programa, JJ, de parte de Carmen Marte.
1: ¿Te gustó? Sí. ¿Te gustó la bachata de Gio?
2: Desaparecete. Pero si uno le pone esa bachata a un hombre, a un marido de uno, desaparecía uno.
1: ¡Ay, ay, ay! ¡Coge la cuerda! ¡Coge la cuerda!
2: Oye, sí, porque de una vez uno dice desaparecete, entonces ¿qué cree que uno tiene uno?
1: ¡Desaparecete! Te manda al más allá. ¡Vete al más allá! Oye, te dice. ¿Te gusta el programa? ¿Te gusta la llamada del amor también, del cañón?
2: Sí.
1: Jorge Luis, el cañón internacional.
2: Estamos encendidos aquí.
1: Cuídate, está Carmen. Bien. Carmen, pronto ve para allá, Carmen.
2: Gracias, está bien.
1: Pronto voy a conocer a tu esposo y a ti. Cuídate, Carmen, de este Maizal. Vámonos con el cañón, el internacional. La llamada del amor, Jorge Luis. El cañón de la bachata, el internacional. El que suena aquí se pega. Los demás es Monty Culebra.

0: también.
1: Espero.
0: Fue de los dos. Fue de los dos. Ay. Eso lo apató. Fue de los dos. Alex Bueno y Esteban Mariano cantándote con el alma.

0: bachata, lindo éxito. Fuera de los dos. Fuera de los dos. Ella fue mía también.
1: Es amigo mío, sí.
0: Esteban Mariano, Esteban Mariano. Y Alex Bueno, el Mayimbito. El Mayimbito. Alex Bueno. Y Esteban Mariano. Dos grandes ligas. Me gusta esa bachata. Fue de los dos. Sigo estrenando música nuevecita. Se la presenta Teresa Camilo de Salcedo para el Mundo. Suena el maestro Pedro de Jesús. Nunca te voy a olvidar. Nunca te voy a olvidar. Lo nuevo de Pedro de Jesús. Letras del mismo compositor Pedro de Jesús. Nunca te voy a olvidar. Complaciendo solicitudes en este bonito martes 14 de julio, año 2026. Nuevecita, nuevecita.

0: ¡Wow! ¡Pero qué bachata que está preciosa, hermosa! ¡Búscala en todas las plataformas digitales! El maestro Pedro de Jesús.
1: De Jesús.
0: Nunca te voy a olvidar. Le gusta Islenia la Indomable. Desde San Diego, California. ¿Verdad que sí? Islenia la Indomable. Nuevecita, nuevecita. Nunca te voy a olvidar. Pedro de Jesús. Todo el mundo en sintonía con Línea. Línea 106.7. La que escuchan todos. 809-572-7216. JJ contigo.
1: Pedro de Jesús.
0: Islenia. Islenia la Indomable. Subiendo el artista. El príncipe del merengue, Albert Hernández. Murió el artista, murió el artista.
2: Te reconoces.
0: Te lo presenta Lizzy Rosalía Rojas. De la mano de mi amiga Lizzy Rosalía Rojas. Un artista completo. Un artista 1A. El príncipe del merengue, Albert Hernández. ¡Murió el artista! ¡Murió el artista!

bonito, bonito. El príncipe del merengue, Albert Hernández, murió el artista. Murió el artista Albert Hernández. Me voy con esta, me voy con esta. Se llama La Interesada. Sonando Fabricio, Fabricio Torres, el diplomático. El diplomático de la bachata. Fabricio Torres, La Interesada, lo más reciente de Fabricio Torres, complaciendo solicitudes.

0: bonita bachata, lindo éxito. Sonando Fabricio Torres. Fabricio Torres, el diplomático de la bachata. Buenas noches. Yo soy tu amigo el JJ. Yo soy tu amigo de siempre, el JJ de la radio. Que Dios te bendiga hoy, mañana y siempre. Goodbye.
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2: Cop San José, tu mano amiga, línea 106, te da la hora, 12 de la medianoche.
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0: Ándale, pues.
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2: COP San José, tu mano amiga, línea 106, te da la hora. 6 de la mañana.
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5: Que el divino Dios sea con todos nosotros. Hoy, mañana y siempre. Amables hermanas y hermanos que me escuchan, reciban todos ustedes un fraternal saludo de parte de quien tiene el gran honor en dirigirle las palabras, su amigo consejero social y espiritual, el maestro de la cruz, peregrino de la paz, mensajero del amor en el hogar y la familia. ¿Qué tal, estimados radios oyentes? Sean todos bienvenidos a escuchar este super programa, un encuentro con su salud, a cargo de este su servidor y amigo, el maestro de la cruz. No olvide que para usted tener una entrevista personal confidencial con este su servidor, diría sus pasos al municipio de Esperanza. Le estamos atendiendo frente a frente al sindicato de furgones. Ahí estamos, de martes a sábado, de 8 de la mañana a 6 de la tarde. Usted que dice que todo le sale.

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2: ¿Están conscientes los norteamericanos? ¿Están actuando con conciencia, tratando de ser más hegemónicos en este momento que lo que eran? Ahora los Estados Unidos están mirando a América de otra forma, no olvidando extremadamente los provechos que le sacaba a las Américas.
3: Mira lo que pasa. Es un problema complicado, pero es que Estados Unidos está viviendo en carne propia lo que augura la tesis de Lenin, de que el imperialismo es la antesala de la revolución proletaria mundial y el colapso del sistema capitalista mundial. Yo te menciono el caso del teórico ese, de Chomsky. La gente se pregunta, ¿y qué es lo que tiene Netanyahu que maneja
2: de los criminales
3: a Trump?
2: De la Segunda Guerra Mundial,
3: no,
2: ese Netanyahu.
3: No, eso no. Es que el lobby judío era quien manejaba a Enten. Y Netanyahu tiene todos los documentos que acusan a Trump y de los republicanos de ser parte de la red de homosexual y depravado de Enten. Fíjate, la destitución de la Bondi te ilustra a ti perfectamente. La Bondi era la ministra de una judía, ministra de justicia de Trump. Y Trump la está forzando para que lleve a cabo enjuiciamiento por el caso de Enten. Pero Trump sabe que Enten trabajaba para el Mossad y que Chomsky trabaja para el Mossad. Y que los papeles de Einstein los tiene el Mossad. Entonces ella le dice, ¿tú quieres que yo meta preso? Vamos a sacar los papeles. Sacan los papeles. Pero tú no has metido preso. ¿Y cómo lo voy a meter si el 90% está tú? Ese es el problema. Ah, si yo dispongo meter preso a los que están implicados en esos papeles, te van a destituir a ti. Ah, pues te voy a quitar. Quítame, porque yo no puedo hacer más nada. Y así que él quita a la Bondi. Fíjate bien, él quita a la Bondi. Y en ese documento que está elaborado, el que yo estaba leyendo, que yo digo, es por el Comité de Propaganda de la Cuarta Internacional, la troquita. ¿Tú te acuerdas que había un momento, creo que tú mismo lo tocaste, que decían que todos los funcionarios de Bush eran troquitas? Ese es lo que pasa. El equipo ese del enclave ese de MTC, que están en la fábrica de armas de la guerra bacteriológica, de bombas nucleares, está penetrado del Mossad y de la CIA. Entonces, y por eso que Netanyahu dice, yo le voy a hacer fracasar los acuerdos con Irán, porque él tiene que intervenir en Irán, pero el Estado Mayor de la... dice, no puede invadir Irán, le di, del Pentágono. Nos van a destruir totalmente. Esa vaina es inaccesible. Yo no te mandaba a ti un cosa sobre Irán. Irán tiene otro Irán abajo, incluso con aire acondicionado y wifi.
2: Y es una de las potencias económicas del mundo.
3: No. no, ellos me río ahora, porque ahora ¿qué ha hecho Trump? Él se llevó de Netanyahu, que hay que destruir a Irán. Netanyahu estratégicamente estaba diciendo la verdad. Israel no puede sobrevivir con Irán, porque Irán dijo que el holocausto es una falsedad, porque los rusos tienen 40 millones de rusos muertos por el nazifascismo, y los únicos muertos que cuentan son los 6 millones de judíos. ¿Qué es lo que resulta? Fíjate bien. Tú tienes que destruir a Irán, porque de eso dependemos nosotros, y Estados Unidos depende de los judíos. Esa es la cadena que hay. Por eso, ¿quién fue que jugó el papel de apoyo a Irán en esta guerra con Estados Unidos? Fue China. El sistema de los chinos de comunicación satelital hundió la de Elon Musk, que era la que le servía a Estados Unidos y a los judíos. O sea, lo que se demostró en esta confrontación es que Estados Unidos no puede enfrentar a China y a Rusia con Corea juntos. No puede. Y ellos tienen un pacto de supervivencia que se dan cuenta que no pueden sobrevivir solo.
2: Hay un dato. A Donald Trump se le aflojaron los pantalones cuando el norte anunció que era el único país que podía llegarle a los Estados Unidos de Norteamérica, que ni China ni Rusia pueden hacerlo sin utilizar un país. Por eso la defensa de ellos radical tanto a Venezuela como a Cuba, que los acerca a los Estados Unidos, porque el único que desde allá, de casi el carajo, puede llegar.
3: Ellos le meten allá. Yo tengo unos amigos sionistas en Villa Consuelo, amigos porque hablamos y yo les compro cosas, ellos me venden cosas. Y me decían, no, tú verás, eso se acaba. Estados Unidos le va a tirar una bomba atómica. Y digo, mira, ustedes reciben su informe del lobby judío. Díganse de vaina.
2: Yo estoy seguro que Irán tiene la bomba atómica. Yo no sé qué perfeccionamiento puede tener.
3: No, sí.
2: Pero de que la tiene, porque ellos tienen todos los cuartos del mundo. Ellos pueden comprar al mundo entero.
3: No, es la inteligencia que tienen.
2: Bueno, la inteligencia producto de siglos.
3: Siglos de cultura. Son siglos de cultura que tienen esa gente. La vaina del imperio persa. Yo te mandé un dato. La Biblia judía, quien le escribieron fueron los iraníes.
2: Los iraníes.
3: Busca a Edra. Edra lo puso en libertad, el rey persa, para que fuera a escribir la historia sagrada de Israel. Y le dio y lo financió. La Biblia lo dice.
2: Déjeme hacerle una pregunta, porque tengo unos amigos que últimamente me han confundido. ¿Realmente Israel es el pueblo de Dios?
3: ¿Qué va a ser pueblo de Dios? Coño, ¿qué vaina? ¿Y ustedes creen en Dios? ¿Verdad que ustedes creen en eso? Eso es una ilusión.
2: Mérese.
3: No, mira.
2: Voy a responder con miedo.
3: ¿Con qué?
2: Con miedo.
3: Con miedo, sí.
2: Yo creo en Dios.
3: Sí, tú crees en Dios, está bien. ¿Tú crees en Dios? Eso me dice un maldito albañil de aquí que yo le digo que es brujo. Entonces él me dice, no, que es mi criterio. Digo, tú no tienes criterio porque tú estás defendiendo una alucinación. La alucinación es el principio de la esquizofrenia.
2: Ahora voy, ya casi con una última pregunta. Tengo una reunión, bueno, usted vio cómo me están llamando, pero que se esperen.
3: ¿Y tú pones todo eso por ahí? Así, tú lo sueltes por pedazo.
2: Vamos a suponer que en un periodo relativamente breve, la influencia en el planeta de los Estados Unidos va a bajar a términos inferiores que a otras potencias. ¿Qué va a pasar en el planeta? ¿Mejorará con Rusia y con China como hegemónicos en el mundo? ¿Mejorará la situación de los seres humanos?
3: Yo te voy a decir lo siguiente. Lo que resulte tiene que ser mejor que sin Estados Unidos.
2: O menos malo.
3: No menos malo. Porque mira, las monstruosidades que se cometen en Estados Unidos. Ahora ahí los emigrantes no pueden ir a arreglar sus papeles a los tribunales porque se los llevan.
2: Ayer se pronunció una nueva fórmula para sacar a los inmigrantes de Estados Unidos. Lo piensan sacar todo. Y ellos tienen un ejemplo que se le ha presentado ahora mismo, que sacando a los mexicanos de Estados Unidos del cultivo, sacándolo, se le ha presentado un grave problema. No hay quien siembre ni quien recoja. Y ahora, los gringos van a recoger. Los norteamericanos van a recoger y a coger sol. Los norteamericanos acaban con quien sea. Bueno, que no le hablen de eso.
3: Yo te digo, la situación es bien difícil. Es bien difícil. Ahora, Estados Unidos ha cometido y sigue cometiendo demasiados crímenes. Yo sé lo que pesan los crímenes. Tú me has dicho a mí una pregunta y a ti no te ha dado miedo. No me ha dado tiempo a tener miedo.
2: No le ha dado tiempo a tener miedo.
3: No me ha tenido tiempo a tener miedo. Yo te digo a ti lo siguiente. Yo soy demasiado amante de la naturaleza. Yo pasé dos noches sin dormir porque se me había perdido una perrita y la encontré hoy para ella.
2: Ajá.
3: Por eso vine más contento que el diablo.
2: ¿Qué perrita es?
3: Una perrita mira lata que se llama Faride. No, pues ya no me hacen a mí.
2: Sin embargo, usted la quiere muchísimo a la perrita que estuvo sí. Buscándola.
3: No, porque Faride y yo somos primos.
2: ¿Ustedes son primos?
3: Sí. Ay, diablo. Faride y yo somos primos, como yo era primo del tuerto, de Adriano.
2: Sí. Una pregunta, interpréteme usted, porque hablar con usted es profundizar en la historia. Trump se invitó a Rusia, él fue el que se invitó, quiero ir a Rusia.
3: Trump, sí.
2: Sí. ¿Qué sucede? Cuando él llega a Rusia, no lo reciben en el aeropuerto. Xi Jinping no lo recibe en el aeropuerto.
4: No, a China.
2: A China. No lo recibe en el aeropuerto. Sale el avión de Trump. Y el avión de Trump no ha llegado a Estados Unidos. Y ya Putin está en Rusia. Y va Xi Jinping y lo recibe al aeropuerto. La gente ha interpretado que lo que Trump pensaba que iba a conseguir con Xi Jinping, y el chinito le salió.
3: Mira, yo te he dicho, mira, que te voy a decir.
2: Cuba.
3: El odio que le tienen esos coreanos a los norteamericanos y a los japoneses no se puede representar con letras. El odio que le tienen esos pueblos a Estados Unidos, aunque tú lo veas que se le sonríen, como los vietnamitas.
2: Los vietnamitas son el ejemplo número uno del planeta. Derrotaron a la mayor potencia en su momento del mundo, derrotados. Tuvieron que salir con el rabito metido por allá. Y tuvieron que donarle muchísimas cosas después que habían destruido casi esa nación.
3: Y lo que le ha tenido que ceder a Irán, no es chiquito, porque está loco, dice que ellos tienen el control de Irán, del estrecho de Hormuz. Pero tú no has visto que
2: ellos tienen el control. Irán está en el mismo estrecho y ellos están fuera del estrecho.
3: Tienen el control. Pero eso no lo cree nadie. Pero que está loco. Ahora, loco se va a poner cuando haya la elección de término medio, que los demócratas le ganen mucho a poquito. Le ganen a la Cámara de Representantes, le ganen los gobernadores y le ganen el Senado. Solamente le queda la destitución. El Senado ayer decidió sacarle los pies a la guerra contra Irán. El Senado
2: no le dio la autorización que debe darse
3: incluso
2: para que pueda el ejército actuar. Pero el mismo ejército dijo no más.
3: Una legión del Partido Republicano votó a favor de la moción.
2: Él dividió al Partido Republicano.
3: Él ha dividido a todo el mundo. Si se lo entregan al Partido Republicano, lo linchan.
2: Se lo linchan.
3: Lo linchan. Porque es un loco viejo que Estados Unidos está establecido en base a acuerdos. Acuerdos de fuera de lo normal, o sea, inaceptable. Los Breuter y su grupo aquí y su marido tiraron comunicado diciendo: nosotros desafiamos a que demuestren que nosotros estamos en contra de los ideales de los fundadores, y le vamos a demostrar que fueron los fundadores los que establecieron la base del movimiento LGTB. Pero es una monstruosidad, y es verdad, porque cuando escudriñan hasta el pobre de los esclavos, lo tienen como paro, porque es que es un país, eso es Sodoma y Gomorra. Si los coreanos meten una bomba nuclear en Washington, crean el Armagedón y liberan a la humanidad. Esa vaina no tiene madre.
2: ¿Cuál es la razón por lo que uno percibe que esa potencia, los Estados Unidos de Norteamérica, van a ir bajando, bajando, bajando?
3: El capitalismo, la crisis del capitalismo. Yo quiero que tú veas esto. En la década del 60, tú oías que existía el Club Sirio-Libanés. Y que ahí estaba Rafael Abinader y había otro árabe llamado Yehar HaNasser. Rafael Abinader era un pobre diablo. Es el periodo de los criminales de Salón, Atou, sí. Pero el sionismo era la estructura. ¿A quién se vendió Rafael Abinader, el papá de la petaque mierda? Fue el sionismo que se vendió. Y Yehar HaNasser también. Y Peña lo ofició. La socialdemócrata en el mundo entero pasó a apoyar el sionismo. Y ahí fue que Rafael Abinader adquirió licencia para, en el curso de 20 años, acumuló 21,000 millones de dólares de patrimonio como agente de la CIA, contrabandista, narcotraficante, lavador de activos y todo, con el lobby judío. Él se vendió y Peña fue que lo propició. Peña tiene una hija de una muchacha que él violó, un árabe, porque un punto común con el Moreno, que era un violador impenitente, enfermo. La que se llama Abril, es hija de una hermana de Nacín Juez, Abril Peña Juez.
2: ¿Lo permitieron que un negro así la reconociera?
3: No, es que Peña era un enfermo.
2: Me dicen que las mujeres lo perseguían.
3: Mira, él estaba expulsado. Ese cuento es bonito. Yo estaba en la cédula madre de Villa Consuelo cuando se plantea la expulsión del Moreno. Lo expulsaron. Entonces, como a los 2 meses se plantea reincorporarlo, porque Melvin Mañón me decía, no, eso de homosexualidad, eso es normal. Ese Melvin Mañón es un... Yo soy partidario de la mujer de Sartre. No era a Honorato de Balzac. No, era la mujer de Sartre, de Simón de Beauvoir, que era lo que leían aquí, porque eso era una depravación peor que Valgavila. Sí, ahí está el libro. Yo lo tengo por allá, porque yo tenía toda la literatura del existencialismo. Bueno, Polo Rodríguez, Marco y Polo Rodríguez me regalaron El Ser y la Nada. Allá yo tengo los 3 tomos.
2: Estamos casi finalizando la entrevista. Nosotros tenemos un presente ahora. ¿Cuál es el presente? La aprobación en horas de una situación que puede alterar extremadamente a la República. Se aprobaron en 6 horas. ¿Qué a usted le parece esta reforma fiscal? La reforma fiscal que ha implementado el gobierno en 6 horas.
3: Es que un gobierno, el MPD del Moreno, ¿qué puede hacer en el país sino saquear el Código Penal? Es una monstruosidad. Ahí se está penalizando a todo el que tenga una iniciativa. O sea, yo creo, te voy a decir la verdad, se dijo que Miriam garantizaba una fiscalía independiente. Miriam, ¿dónde está? El Ministerio Público está más corrupto que antes. Allí en Alán han tenido que ponerlo en la calle y no pueden condenarlo ni juzgarlo, porque, como yo he dicho, y se lo digo a Guido y a su maldita madre, que la machita Jenny Berenice y el otro son 2 sapos de la CIA y del FBI, que los documentos acusatorios de la paella esa que hicieron, se ha demostrado que no tiene fundamento. Hasta Alexi, el hermano de Danilo, está en la calle riéndose con la muela de atrás. Porque son sapos. Ahí no hay dignidad profesional. Miriam no tiene dignidad profesional ni capacidad. Eso es chura de la CIA en la llamada iniciativa democrática. Pagado por la CIA, como Juan Bolívar Díaz, que publica un libro como un héroe de la dictadura de Balaguer. Señor, y él no era parte de la estructura de los Corecatos. ¿Y dónde está Miriam? Miriam, yo no sé dónde está, porque ahora, si tuviera vergüenza, ella dijera, yo fui un fiasco como Procuradora General de la República. No resolví nada. Ahí dijo una jueza que en el Ministerio Público, las juezas que tenían buena presencia eran víctimas de acoso sexual y de todo tipo de presión, y nadie lo oyó. ¿Qué hicieron con el peloterito ese, Franco? ¿Por cuánto vendieron la dignidad de las damas dominicanas? ¿Cuántos millones le dio Franco a la Procuraduría y al encargado de justicia, el que era ideólogo del Michero? Pero ese señor yo lo conozco porque yo tenía un taller al lado de su casa en Villajuana. Y ese señor participó junto con un ladrón llamado El Culebro, cuya hermana es Digna, médico, íntima amiga de Lionel, porque yo por primera vez le vi la cara a Lionel ahí, cuando un muchacho que luego se dedicó al narcotráfico lo saludó efectivamente ahí, Carlos Noé Díaz, porque yo no oculto la cosa. Sí, pero ese es el caso. Ese señor, junto con El Culebro, asaltó la antigua ferretería americana.
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6: Un colaborador de este programa y del periódico Despertar, a los que le da seguimiento y se adhiere a nuestra propaganda a favor de la autodeterminación y la soberanía nacionales, consecuentemente con el internacionalismo proletario y con el punto de vista marxista-leninista, nos ha enviado el siguiente aporte que les presentamos a continuación. Antes, la burguesía era considerada el jefe de la nación. Ella defendía los derechos y la independencia de la nación, poniéndolos por encima de todo. Ahora ya no ha quedado ni rastro del principio nacional. Ahora la burguesía vende los derechos y la independencia de la nación por dólares. La bandera de la independencia nacional y la soberanía nacional ha sido arrojada por la borda. No hay duda de que esta bandera la tendrán que levantar ustedes, los representantes de los partidos comunistas y demócratas, y llevarlo adelante, si es que quieren ser patriotas de su país, si quieren ser una fuerza dirigente de su nación. Nadie más la puede levantar. Extracto del último discurso de Stalin, donde llama a los revolucionarios a tomar en sus manos la bandera de la lucha por la independencia y la soberanía, algo que no llegan a entender los izquierdistas dominicanos, ya que son revisionistas y antiestalinistas.
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5: Hello, buenos días.

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1: Hola, ¿qué tal? Saludos, buenos días a todos. Bienvenido al programa Amanecer con el Super. Qué bueno que están con nosotros compartiendo ya este programa. En este 15, el miércoles 15 de julio 2026. Les saludo a su locutor y amigo Miguel Amarrer Hidalgo, el Super Nene. Gracias. Gracias por su sintonía. Gracias por la espera. Qué bueno que amanecimos vivo, en salud, con alegría. El directo para llevarle a ustedes lo mejor en estos 60 minutos a través de los 106.7 de línea, la estación del poder, la estación que escuchan todos. A esta hora no hay para nadie, somos nosotros parte ya de la familia.
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1: Aquí están las palabras de vida, Miguel de Jesús.
2: Señor, tú tienes palabras de vida.
3: Servir.
2: Señor, tú tienes palabras de amor. Y dime a quién iré.
3: El que quiera ser grande, que se haga servidor de ustedes. Mateo capítulo 20, versículo 27. Servir es un acto que sobrepasa el simple cumplimiento de deberes. Es una profunda expresión de amor y humildad. Cuando servimos, priorizamos el bien del otro por encima de nuestros propios intereses. Y es en este gesto que revelamos el verdadero significado de la grandeza humana. Servir no disminuye a nadie. Al contrario, eleva el alma y purifica el corazón. Quien sirve con alegría transforma el entorno que lo rodea, contagiando bondad. Servir es, por tanto, la forma más hermosa de imitar a Jesús, quien no vino para ser servido, sino para servir. Qué lindo está esto, ¿eh? Te envío un fuerte abrazo.
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1: Me gustan esas palabras de vida. En el día de hoy, tremendas palabras de vida. Jesús vino para servir. ¿Por qué no imitarlo? ¿Por qué tú no lo imitas? ¿Por qué no hace lo que Él ha mandado? Ser humilde, sencillo, sin egoísmo. Sin envidiar lo del otro, que no importa lo que el otro tenga. ¿Por qué? Vamos a servir. A mí me gusta servir. Yo me identifico con esa frase, servir. El humano tiene que amar al prójimo. Cuando Jesucristo dijo, amaos unos a los otros. Wow. Es que nos lleváramos bien. Es que las diferencias del humano las dejemos atrás, a un lado, no las miremos, sino que miremos el corazón, el comportamiento de los demás. ¡Qué bonito! 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Contacto 809-572-7216. Ya estamos contigo.

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Así que anímate a mirar.

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Aquí está Gino Acosta. Se llama Desaparece, tiene este tema.

0: Pero sonado Gio Acosta, ahí está, desaparece. Este es el tema de promoción que se está dando a conocer en toda República Dominicana. Ahí está Gio Acosta. Sí, señor, desaparece. Clásico Hinoa, JJ. Oiga su pupilo ahí, ¿eh? Gio Acosta, sonando en el programa que abre la alegría a través de línea 106.7, la FM Capital del Noroeste.
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0: Bueno, quiero saludar a mi amiga Doris Urraca. Doris, estamos entrenando gracias a ti estos audífonos profesionales, muy buen sonido. Así que un cariño especial para mi amiga Doris y que Dios me le dé mucha vida y salud. Aquí estamos estrenando ya, Doris, los audífonos. Gracias por el regalo que nos envía desde Miami. A nosotros escucharnos mejor, tener una mejor acústica en nuestros oídos y tener pues un mejor control de lo que es la modulación. Gracias a nuestra amiga Doris, vida y salud para ella. Qué bueno que está con nosotros compartiendo, ¿verdad?, este super espacio, Amanecer con el Super Nini. Vamos a una pequeña pausa, a un bloque de anuncios. Cuando retornemos, mucho más.
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3: Estamos de vuelta con usted del tiempo en todo el territorio nacional. Son las 7 ya con 23 minutos, 7:23. Nuestro vía de contacto, 809-572-7216. Bueno, tengo por aquí a nuestra amiga la negra desde la Colorada. Adelante, negra.
4: Buenos días, super nene.
3: Buen día.
4: Mucha bendición.
3: Amén.
4: Dándole la gracia a Dios, que papá Dios te me ha regalado un nuevo día, un nuevo amanecer, a ti, a lo tuyo.
3: Qué linda.
4: Bendiciones.
3: Qué bonita.
4: Papá, amén. Dios siempre te me cuide, super
3: amén,
4: bien.
3: Amén.
4: Qué saludo bueno. Ahí a Víctor Núñez,
3: ¿a quién más? Síguelo. Continúa.
4: Y ponme un merengue ripiado temprano, super nene.
3: Ya quiero un merengue ripiado. Ay, mamá.
4: De la vieja Fefa.
3: De la vieja
4: super
3: Fefa.
4: Nene.
3: Ok.
4: Un merengue ripiado.
3: Pues eso va en pistola. Gracias por la sintonía, por estar con nosotros a esta hora, disfrutando del programa. Vámonos aquí. Aquí están ellos. En la mano del caballo de Ponuño Record, de Ponuño Digital, para toda República Dominicana. Se está promocionando tanto aquí como allá. Este tema se llama Malagradecida, de Krill Ancilos. Malagradecida.

Bueno, sonando Krill and Silos. Ahí están ellos, los muchachos. Este tema va bueno, ¿eh? Este tema se está trabajando por las reglas, como decía mi papá. Se está trabajando bien el tema de estos muchachos que tienen, pues, una calidad impresionante. Buena importación de voz, buen diafragma tienen. Óyeme, y además, un mensaje. Aquí vemos malos agradecidos también, malagradecida. Ahí están ellos. Directamente desde el Bronx, New York, el dúo que está cantando y que está de boca en boca. La gente

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estos dos artistas, dos llamadas nada más, para colocarle dos bachatas de o de Víctor Esteves o de Teodoro Reyes. ¿Cuál usted prefiere? Márquelo.

0: Teodoro Reyes. Oye, qué bachata, mami. Oye, qué lindo. Saludo para la doctora Degni Monción Rodríguez, gastroenteróloga, endoscopista, con especialidad del balón gástrico. ¿Eh? Está laborando ahí en el segundo nivel, a la sur de el centro médico, doctor Rodríguez Colón. Tengo la llamada. Saludos, buenos días.
1: Buen día, regidor.
0: Buen día, Víctor, cuéntelo.
1: No, nada, escuchándote como siempre. Y sí, saludar a todas esas mujeres que amanecen con el nene.
0: Ay, mamacita.
1: Tú sabes, Marina.
0: Mamá Marina y en alguna salada.
1: Sí, Niobi.
0: ¿Quién más?
1: Sí, Marisa, ya en Montecristi.
0: Síguelo.
1: Sí, también la negra.
0: La negra, ¿quién más?
1: Sí, la Mayimba.
0: La Mayimba.
1: Sí, allá en Esperanza, Doña Juanín.
0: Doña Juanín.
1: Sí, Jacqueline Tavera.
0: ¿Y qué más?
1: Pa mencionarte alguna.
0: Ok, ya.
1: Alguna, sí.
0: Ay, ay, ay.
1: Nene,
0: ay.
1: Sí, es mi saludo ahí, don Cheche, el abogado del diablo y toda esa gente que están en sintonía escuchando lo mejor. Oye. Sí, con Víctor Esteve nos vamos.
0: Ah, bueno, con Víctor Esteve entonces. Gracias, Víctor, de Víctor a Víctor. Y usted, son dos llamadas nada más. Y le voy a colocar, falta una llamada. Y le voy a colocar a usted de Víctor Esteves o Teodoro Reyes. Oye, qué lindo. Oye, qué bonito. 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Saludos, buenos días. Buenos días. Hello, buenos días. Se fue. Márcalo otra vez. Ahí está el 756-8463. 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

0: saludo, buenos días.
1: Buenos días. Me voy con Víctor Esteves.
0: Víctor Esteves. Ah, vamos a soltarle esa ahí mismo. Muchas gracias, muchas gracias. Vamos a soltarle ahí, comerte a besos. Se llama este tema. Ahí está Víctor Esteves. Le debo una, le debo una. Marco Beliar, Doris Urraca. Salúdeme a Raymond Bobadilla en Miami. Vamos arriba.

sonando uno de los mejores de todos los tiempos, Víctor Esteves, el trovador del norte. Señores, dejó un legado, oiga, que ni Anthony Santos ha podido con él y esos sentimientos que él expresa en cada una de sus bachatas. No hay un clavo, no hay un clavo de bachata que de la de él que no tengan el sentimiento, que no tengan el

0: cuando las cosas se hacen bien, hay un ejemplo para los bachateros que vienen subiendo. El sentimiento en la bachata es importante. Cada palabra que sea bien pensada para que pueda conectar con lo que es el ser humano, el sentimiento humano. Víctor Esteves, no sé quién le escribía a Víctor Esteves, de verdad que no, pero óigame, increíble, increíble, increíble. Don Cheche Jackson, sí sabe de Bellonera. Adelante, don Cheche.
1: Gracias.
0: Sí, adelante.
1: Sinceramente, reconociendo la chisla
0: sí.
1: De Víctor Esteves, yo disfruté bastante esa época.
0: Ajá.
1: Esa época romántica. Mi época 70, 80, qué felicidad.
0: Ay, ay, ay.
1: El otro tenor, Miguel, en cuanto que vio el ha sido triunfado cuatro veces, básicamente.
0: Así es.
1: Y se la quitaron a
0: la... Así es, así es.
1: Ahora se negoció y triunfó dirigiendo, coordinando los triunfos colectivos de la provincia. Óigame.
0: Sí.
1: Merece respeto y realismo.
0: Así es, así es, así es.
1: Gracias.
0: Gracias, don Cheche.
2: Y me siento impaciente.
0: Ayer estuve yo conversando con Eddie Nolasco en la actividad, el primer Picasso que se dio para el puente sobre el río de Amina. El ministro Eduardo Estrella, el ministro de Obras Públicas y Comunicaciones, señores, se dijo ahí que van a entregar el puente en 5 meses y él pidió que se va a entregar en 4 meses y algo. El puente sobre el río, eso es un puente prehecho, a decir al pueblo que eso es rápido, eso no va a durar mucho, eso es rápido, porque en ese mismo trayecto de Amina, Guatapanal, Platanal, La Canela, Bateyuno, La Canela, Barrio Lindo, hay unos puentes que se entregaron en tiempo récord también, unos puentes bellísimos, con un diseño rápido y que no va a durar mucho, porque son carreteras de acceso rápido. Entonces, y qué bueno que el mismo ministro recorrió parte de lo que es la carretera de Amina, todos esos sitios por ahí, para ver el estado de la carretera, cómo está. Y para a ver si se asfalta rápido, porque está deteriorada. Son las 7:39 en la mañana. Amanecer con el nene, ¿quién está de ese lado? Saludos, buen día.
3: Sí, buenos días, super nene, ¿cómo amaneció usted?
0: En ayuna, ¿y usted?
3: Estamos aquí escuchando su programa, pero oiga, es que ha visto de TV, ninguno de los bachateros lo pueden superar.
0: No, nadie, ni Romeo.
3: No. ¿Eh? Víctor Esteves y Ramón Cordero fueron los mejores bachateros.
0: Ay. Escucha, oiga esta.
3: Ya usted sabe, me complace por jugar al amor.
0: Ok. Oiga esta. María Santísima. Esa es una bachata abre pecho. De hombre con pelo en pecho y un ojo colorado. ¡Chao!

mire que yo no soy bebedor de romo, A veces nos tiramos un traguito social, un trago social, pero no hay que emborracharse. El borracho no goza de la música. Usted lo que tiene que beber es un trago social, no se emborrache y pásela bien. Pues de verdad, póngalo otro chingue, póngalo otro. Ay, ay, ay, bachata, carajo. 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

0: crianza de la familia dominicana en Estados Unidos.
1: Qué remordimiento.
0: Hoyo Recio frente a la fortaleza Benito Monción. 829-218-8161. 51, perdón. 218-8151. Hoyo Recio. Qué lindo. Doña Flérida, el cariño para usted, el caballo Nepo Núñez, mi gran amigo Nepo Núñez. ¿Cómo no?
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0: ¿Que te gusta amanecer conmigo? ¿Te gusta amanecer conmigo, eh? Vamos arriba entonces. Vamos allá. Aquí está sonando el 15 de la bachata. Rico, mami, ¿no? Se llama mi muchachita, mi morenita. El 15. Digo, si tiene.

Bueno, sonando el 15 de la bachata, mi muchachita, es el tema que se está promocionando en toda la República Dominicana. Mi muchachita, lo puede buscar en YouTube. Todo está en YouTube, señores.

0: El 15 de la bachata.
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0: Bueno, señores. Si usted, si una dama quiere trabajar, hay una plaza vacante de asistente de la doctora Degni Monción Rodríguez. Si usted quiere trabajar, necesitamos una dama, una muchacha, para que sea la asistente de la doctora Degni. 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La doctora Degni Monción Rodríguez se está necesitando en este momento una asistente. Esto es para trabajar en el Rodríguez Colón, en el segundo nivel, en el ala sur del edificio de la clínica. Así que ya usted sabe, comuníquese que hay plaza vacante. Una muchacha que quiera trabajar y ganar dinero.
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0: Bueno, señores, yo iba hoy a dar cacerolazos aquí, a seguir los cacerolazos a favor del presidente Luis Abinader, a favor de una gestión digna de admirar, como el presidente Luis, que lo ha hecho bien y lo está haciendo bien. Está gobernando para todos los dominicanos el presidente Luis Abinader. Mañana voy a traer el caldero, porque creía que lo tenía en la jipeta, pero yo bajé el caldero. Pero mañana está el caldero aquí. Seguimos mencionando obras importantes en todo el territorio nacional. Los verdaderos cacerolazos son darle respuesta al pueblo. Es decir, ahí está el pueblo por mucho tiempo pidiendo el puente. 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Aquí está Cookie Díaz, el galeno, tu galeno.
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Bueno, mis distinguidos y directos oyentes, con este aplauso nosotros iniciamos, con este aplauso nosotros despedimos en este ya miércoles 15. El programa Amanecer con el Nene vuelve mañana a las 7, Dios mediante, y así Dios lo va a querer, que todos nosotros nos reencontremos. Yo soy Miguel Marrero, el Super Nene original. Dios le bendiga, feliz día súper especial, porque cada día es especial. Goce este día como si fuera el último, porque usted no sabe cuándo va a empacar para no volver.

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Muy buenos días, amables oyentes que sintonizan este espacio Línea 106.7. Aquí estamos en conexión, agradecido del Señor que nos da la dicha y la salud de compartir con ustedes, como siempre, esta revista diaria y esta vía de comunicación a través de conexión 809-572-7216. Es la vía de comunicación, pues, en la cual usted se pone en contacto con nosotros y podemos de forma interactiva, pues, tratar los temas que hasta este momento han sido noticias. Hoy contamos a 15 de julio del año 2026. Estamos a más de la mitad del año, un año 2026 que ha iniciado bastante convulso en todo el mundo, y aunque ha tenido una especie de respiro en días pasados, la situación internacional y especialmente lo que tiene que ver con Estados Unidos, Irán y el estrecho Hormuz, la principal vía comercial de petróleo del mundo, ha afectado y ha impactado

el cinturón. En materia económica, nosotros por igual. Pero bueno, en 2026, también con el preadelanto de una campaña electoral, por eso uno ha visto como las redes sociales, pues en los últimos tiempos han estado muy activas con el tema. Es la pierna que no me deja. Entonces tenía que ponerme de lado, porque que la pata no me llega. Miguel Barrero, nuestro control, un abrazo. Bueno, hoy tenemos varios temas que compartir con ustedes. Algunas ideas que quiero compartir sobre el día de hoy. Primero, una invitación que nos llega acá al programa, gracias a la Universidad Autónoma de Santo Domingo, la UAS Centro MAU. Dice: invitación, la dirección del centro, junto con el consejo directivo, tiene el honor de invitarle al solemne acto de la toma de posesión de la maestra Elina Estrella como directora para el periodo 2026-2030. Maestro Juan Miguel Liriano, director. Maestra Elena Escoma, subdirectora. Una transición que fortalece la institucionalidad universitaria. Eso es este próximo lunes 20, 10 de la mañana, en el auditorio de la UAS Centro MAU. En este momento, en la gobernación provincial, se está realizando a cabo el acto de conmemoración del 150 aniversario de nuestro patricio fundador Juan Pablo Duarte. Duarte, que tuvo la valentía, la gallardía y el coraje de, en medio de una intervención, estábamos intervenidos por Haití, estábamos prácticamente ocupados por Haití, donde Haití controlaba no solo la vida social, sino política y económica. Y un muchacho de tan solo 20 y pico de años, 22, 23 años, 1838 funda la sociedad secreta La Trinitaria, junto a un conjunto de amigos y otras personas en las que ya él había influenciado, con la idea de ver una República Dominicana libre, soberana e independiente. Una libertad que le costó a él no solo el exilio por muchísimos años, sino también la soledad y la amargura en la que tuvo que morir en Caracas, Venezuela. Luego Juan Pablo Duarte, sus restos son traídos en una contradicción por el dictador Lilis, y en los tiempos siguientes es reconocido como padre de la patria. Los principios y valores duartianos están ahí, y es el norte como país, como nación, que nosotros debemos de seguir. Y pudiéramos decir, ¿se ha cumplido la visión duartiana de una patria libre y soberana? Bueno, esa soberanía y esa libertad habría que ver a qué costo o qué alcance pudiese tener esa libertad. Sobre Duarte, uno de sus principales pensamientos fue la definición de los poderes del Estado. Él decía, incluso en su primera Carta Magna, así quedó establecida, que el poder municipal era el primer poder del Estado. Es decir, esa alcaldía, esos ayuntamientos, son los primeros que tienen el contacto con la población y con las necesidades sociales que tienen los diferentes sectores del país. Es justamente ese director o ese alcalde quien tiene la primera línea en el contacto con la búsqueda de la solución a los principales problemas que tenemos. El tema educativo. Duarte se formó en España, se formó en Francia, donde tuvo la oportunidad de viajar. Imagínese usted en esos años, 1800 y algo, cómo una familia podía mandar un hijo hacia Francia a estudiar, o hacia España. Es decir, la economía de la familia Duarte no era una economía tan mala. Aún así, Duarte tuvo la intención, la vocación y la interés, así lo demostró, de invertir esos recursos por la causa de la independencia. Y como sabemos y hemos leído la historia, los recursos de la familia Duarte fueron utilizados en la formación de esta nueva nación que surgía con el lema de Dios, Patria y Libertad. Un lema que no puso Dios, Patria y Duarte, no. O Duarte, Dios y Patria, no. Puso a Dios primero. Una nación definida incluso donde tiene el texto sagrado de la Biblia en su escudo. Pienso que el pensamiento duartiano aún tiene muchos pasos, aún necesitamos tener esa guía.

0: norte en el país, y justo en estos momentos donde nosotros estamos siendo bombardeados sistemáticamente por el mundo con la situación que vive nuestro vecino país de Haití. La situación de violencia, de inseguridad y de falta de institucionalidad que vive el país haitiano, pues obliga a sus ciudadanos a salir corriendo de su realidad. Y le pregunto a los oyentes, somos una isla rodeada por el mar, partida en dos, 12 meses, mitad a mitad. La situación de los haitianos, ¿qué le exige? Tirarse al mar. Es decir, ¿se van a tirar al mar? No. La lógica, la tendencia del ser humano es la sobrevivencia. ¿Y cuál es su interés? Bueno, cruzar la frontera y venir hacia territorio dominicano, donde es sabido que la paz, la estabilidad económica, social y política no es ni seña de lo que se vive en Haití. Uno de los principales retos, ¿cuál es? Señor, el tráfico de ilegales. ¿Quiénes los trafican? Los dominicanos. Justamente en estos días, la Dirección General de Migración ha tenido trabajo importante con la intervención en la parte fronteriza. Y escuchaba al señor Chester, que es el director general de Migración, decir que esto es una lucha constante porque a cada día los traficantes se adecúan y cambian de ruta. Eso es real. Cada día las autoridades tienen una lucha con la actualización diaria que tiene la delincuencia en materia delictiva y de tráfico de ilegales. Porque cambian ruta, cambian contactos, cambian vehículos. Es toda una maquinaria que mueve miles de millones de pesos. Y eso no solo ocurre en la frontera con Haití. Quienes hemos tenido la oportunidad de visitar otras fronteras, como es el caso, por ejemplo, Venezuela y Colombia. Es una, por ejemplo, cual la frontera México-Estados Unidos. Es una cosa extraordinaria, para no decir, y no, un poquito más abajo, hacia Sudamérica. En las fronteras se ven bombardeadas regularmente por el mal negocio de los ilegales y por los malos dominicanos que ven en ese negocio su forma de vivir. Por eso en este momento, en el 150 aniversario de la muerte de Juan Pablo Duarte, es un llamado a la reflexión. Yo le decía ayer, estuve conversando con una amiga, Doña Milagros Almanzar, un abrazo, una dama exquisita, una mujer culta, de un conocimiento vasto. Y conversaban con Doña Milagro y decía, Doña Milagro, mira, uno de mis anhelos es ver como el presidente Luis Abinader no, ni apoyó y dejó abierta la opción sobre una práctica trujillista de a la entrada a una oficina pública tú ver la foto grande del gobernante de turno. Luis decía, eso es innecesario, ponga el de su familia, ponga el de sus hijos. Bueno, yo le decía a Doña Milagro Almanzar que la nota de rendición de cuenta de Juan Pablo Duarte, la cual tenemos y da testimonio de la transparencia, de la honestidad, de la honradez de Juan Pablo Duarte, esa rendición de cuenta debiese de estar en todas las oficinas públicas como una muestra o una advertencia del buen caminar, del buen servir. Las instituciones públicas, quienes somos funcionarios, debemos de ir a servir con vocación de servicio. Y ese mote que muchos tienen de que lo del Estado, no, lo del Estado es del diablo, eso no importa. Hoy que un nombramiento o una designación en un servicio público es la vía para tú hacerte de cuarto, es la vía de tú ir a meterte a las arcas públicas y resolver tu problema personal sin el problema particular, también es un tema que tiene que estar en reflexión. Yo creo que los espacios patrióticos de discusión deben de volver no solo hacia las escuelas, sino también hacia los centros y clubes deportivos, centros de madres, en toda organización social del país, donde debiésemos de enarbolar los principios y valores que nos enseñó y nos legó Juan Pablo Duarte, padre de la patria. Enhorabuena, Lora, Juan Pablo Duarte, que viva la República Dominicana en este 150 aniversario del patricio Juan Pablo Duarte. Vamos a la pausa comercial y regresamos en conexión.
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1: Continuamos en su espacio Conexión, 8:31 de la mañana de este miércoles 15, ombligo de la semana. Hoy, justamente, bueno, ayer recibimos la invitación y quiero hacer extensiva un paso histórico en el desarrollo de la provincia de Valverde. Y es que el Instituto Nacional de Aguas Potables y Alcantarillados, INAPA, ha escuchado el pedimento de que por más de 40 años ha estado exigiendo la comunidad productiva de Jícome. Jícome, distrito municipal de Esperanza, es uno de los distritos más activos económicamente, social y cultural, deportivo, y es una comunidad próspera, productiva también, que por todos estos años ha tenido una lucha por la construcción del acueducto de dicha comunidad. Este acueducto múltiple que fortalecerá el acceso al agua potable, pero que también contribuirá al bienestar de cientos de familias que hoy no tienen un servicio de agua potable. Esto es un compromiso que ha hecho el presidente Luis Abinader con mejorar el acceso al servicio de agua potable en el país. Incluso está depositado ante la Comisión y el Consejo Económico y Social la reforma a la ley de agua. Señor, esto es importante. Y voy a hacer la invitación para tratar este tema. Mañana jueves 16 a las 2:30 de la tarde en el centro de primer nivel de la toma de muestra, en el distrito de Jícome, municipio de Esperanza, se estará dando el primer picazo para la construcción del acueducto múltiple de Jícome, una obra esperada por más de 40 años, y justo este gobierno puso el oído en el corazón de la gente, y bueno, mañana jueves 2:30 de la tarde se estará dando el primer picazo para esta obra tan importante que vendrá a traer, a aportar al desarrollo, a la mejora de la calidad de vida de los moradores de este distrito municipal. Estas construcciones que ha estado haciendo el gobierno en diferentes puntos del país, ya tenemos hace tan solo meses, fue inaugurado el municipio de el acueducto de Monción. Y ya escuchar el testimonio de la gente de Los Quemados, yo le decía a una amiga, ya ustedes no son Los Quemados, ustedes ya tienen, ustedes van a ser los Averdezados. Sí, ya llegó la hora de sembrar plántulas. Eso cambia la calidad de vida de la gente. Y le comentaba a un amigo que estas obras que vienen en beneficio de la comunidad con un servicio tan importante como es el servicio del agua potable, debe de ir acompañado también con procesos educativos a estas comunidades. Y valga la recomendación, a razón de esta construcción del acueducto, este primer picazo. Estos acueductos tienen que ir con la intención, también acompañado, de un proceso educativo y de orientación hacia los consumidores. Primero, el respeto al recurso agua. El respeto a un recurso que es limitado. Y segundo, la responsabilidad que tenemos los consumidores del pago del servicio. No podemos seguir construyendo acueductos sin que la población pague el servicio, porque justamente pagando el servicio es que garantizamos el mantenimiento, la operatividad y que también haya solución a cualquier problema que se presente. Pero también añadiéndole un pago al servicio es una responsabilidad que tiene el consumidor final para no desperdiciar el agua. Y mencioné el tema de la ley de agua, porque es uno de los temas que más me preocupa, el tema del consumo del agua potable. Es un servicio muy caro que le cuesta al Estado potabilizar el agua que nos llega a través de los acueductos, incluso apta para el consumo humano. Sin embargo, vemos cómo a diario, en el caso del municipio de Mao, por la condición especial que tenemos, que es la construcción del sistema sanitario, hay una obra importante. Hay calles que están con una polvadera también significativa y mucha gente lo utiliza para mojar. Bueno, pero también en sentido general, el desperdicio de agua que existe en nuestro país es una cosa que nos preocupa a muchos. Y ese desperdicio de agua, uno, tiene que ver mucho con la no responsabilidad que tiene la gente. Primero, la falta de educación. Y segundo, al no tener costo, la gente no le importa. Y tuve como decenas de mangueras, tú la ves en la marquesina o en las calles abiertas y tú no ves gente y le entra para adentro. Es un desastre realmente lo que hay con la responsabilidad del agua potable. Por eso también uno pide, tanto el Instituto de Agua Potable como las demás instituciones que tienen que ver con el uso y el control del agua, es la racionalización, el conocimiento de que es un recurso que tenemos muy limitado y el pago, porque es importante para mantener ese servicio óptimo y de calidad. A medida que nosotros garantizamos un servicio adecuado, nosotros tenemos entonces un servicio que podría tener mejoras y más amplia cobertura para la población. Que hablando de servicios y del tema del agua potable, aquí hay comunidades que aún están esperando la intervención de las autoridades para tener el acceso al agua, que no lo tienen. Y este gobierno ha hecho esfuerzos extraordinarios en la construcción de diferentes acueductos en toda la zona y en todo el país. Es por esto que esta política tiene que ir de la mano también con los temas que están en la actualidad y que tienen impacto con el tema agua. Escuchen esto. Desde principios de año, las instituciones, tanto atmosféricas como oceánicas, que tienen que ver con la vigilancia del tema climático, han advertido que el año 2026 viene acompañado del fenómeno El Niño, que de hecho ya está surgiendo efecto en nuestro planeta. Este fenómeno El Niño, que asociado a La Niña, tiene que ver con aguaceros muy intensos o con sequías largas y extremas. Ya es conocido que nosotros estamos siendo impactados en este año por el fenómeno El Niño. El Señor nos dio la gracia a esta pequeña isla de que tuvimos en un principio de año 2026 con aguaceros importantes y hubo una cantidad importante de agua que pudo llenar y abastecer las presas en el país, y de hecho la Comisión Nacional de Presas establece que el abastecimiento en esta reserva está rondando el 86%, es decir, estamos abastecidos de agua por esas lluvias que cayeron a principio de año. Pero a partir de este mes entra la temporada más seca de la República Dominicana. Entran los meses más secos, más calurosos, y a esto súmele el fenómeno El Niño. Es decir, viene una sequía importante en el país. Y estamos nosotros orientando a la ciudadanía o a los productores y a quienes utilizan el agua de saber que nos estaremos enfrentando en los próximos meses con una sequía significativa. Ese recurso que no solo es utilizado para el consumo humano, consumo animal, la producción agroindustrial, la producción agrícola, la producción de energía, es un servicio que tiene múltiples utilidades en el país. Es por esto que también el llamado es a las autoridades que, en vista a la sequía que es visualizada y que ya está pronosticada por los organismos que tienen que ver con el tema agua, están hablando de una sequía en los próximos meses, en la cual nosotros, como ciudadanos, tenemos que tener la conciencia, el conocimiento de lo que estaremos enfrentando en los próximos meses. Cosa que uno no lo ve. Igual que la orientación de los propios centros, clubes de madres, desde la misma escuela también. Este recurso, a través de la ley de agua y también a través de las previsiones que tienen los organismos en sentido general, deben de llamar a la población a estar atento y darle seguimiento a un recurso tan importante. Escuchen esto. Países como Estados Unidos, por ejemplo, hay estados donde más del 80% del agua no viene del territorio de Estados Unidos. Viene de los glaciares de Alaska o, por ejemplo, de Canadá. En el caso de República Dominicana, ¿de dónde nos llegará el agua a nosotros si no la tuviésemos? O por ejemplo, hablar del tema de la desalinización del agua del mar, eso solamente se lo podemos dar a un país rico como Dubái. ¿Cómo nosotros desalinizamos el agua potable? ¿O cómo tenemos acceso si no tenemos hacia dónde coger? Por eso es una preocupación para las futuras generaciones la educación, ese programa nacional de educación por la preservación de un recurso que es mucho, solo le vamos a tener el valor cuando ya lo hayamos perdido. Pausa comercial y regresamos en Conexión.
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0: Continuamos ya en la parte final. Gracias por la sintonía. 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Gracias por la sintonía. Recordarle que la vía de comunicación es el 809-572-7216. Se había anunciado por parte de la Asociación de Clínicas Privadas, ANDECLIP, una paralización en los servicios de dos ARS en específica en el país. Estaría viéndose afectado más de 1 millón de usuarios de estas dos prestadoras de salud, de servicio de salud, por parte de la paralización de ANDECLIP. ¿Qué dicen ellos? Bueno, exigía una indexación por el tema de la inflación, hablaban de los altos costos que tienen las clínicas para su funcionamiento, y también decían que no se había hecho un aumento en las cuotas desde la promulgación de la ley hace casi 25 años. Y por esto hacían una advertencia a esas dos ARS de que se estarían paralizando los servicios a excepción de la emergencia y los cuidados intensivos. Pues la DIDA, que es la Dirección de Defensa de los Afiliados a la Seguridad Social, pues anunció la acción de amparo colectivo tras la suspensión de estos servicios de ANDECLIP. Fue apoderada un tribunal, el Tribunal Superior Administrativo. Y bueno, ¿qué pasó? Se levantó el llamado a los servicios, tanto de ARS Primera como ARS Futura. La decisión fue saludada por la Asociación de Riesgos de Salud. Y tras la decisión, el tribunal ordenó a ANDECLIP abstenerse de suspender estos servicios. Buenos días. Buen día.
1: Sí, buenos días.
0: Adelante.
1: De León.
0: Dígame.
1: A ver si tú aclaras del tema que hablaste ahorita. La ley de agua, que yo no entiendo eso, porque nada más dicen la ley de agua, pero no explican qué significa eso.
0: Bien, muchas gracias. Más profunda, sí. Le prometo por razones de tiempo de que mañana voy a detallarle un poquito más de lo que tiene que ver con el tema de materia de agua. Pero en materia de agua no solo está la siembra de agua, la conservación, la preservación, la comercialización y el buen uso del agua. Es decir, es un gran programa, bastante amplio, es una ley que ha establecido el presidente Luis Abinader, donde tenemos, por ejemplo, administradoras regionales del agua. Tú tienes Cora Plata, Cora Nor, Cora Pur. Bueno, esto tendría un solo régimen que estaría a cargo de la administración del agua en el país. Una cosa tiene que ver el uso de agua para el asunto hidroeléctrico, otro tiene que ver para el asunto industrial, otro tiene que ver para el consumo humano, otro para el asunto ganadero. Es decir, el tema agua es un tema bastante amplio porque su uso abarca diferentes renglones del país. Es decir, mañana le prometo que desarrolle un poquito más. Para el tema de las clínicas, bueno, tras la decisión del Tribunal Superior Administrativo, ordenó a ANDECLIP suspender o abstenerse de suspender los servicios de salud, y los representantes de ambas asociaciones, que se conformó una mesa de trabajo, tanto el Ministerio de Trabajo como el Consejo Nacional de la Seguridad Social. ¿Qué traigo a esto a colación? Si bien las clínicas, el derecho a la protesta es un derecho consagrado en la Constitución, yo creo que nosotros como país tenemos que avanzar, y debemos de avanzar hacia el cumplimiento fiel de la ley, en cuanto, si bien los gremios están para proteger y cuidar a sus miembros, también está el servicio al consumidor final. Si este Tribunal Superior Administrativo ordenó abstenerse ANDECLIP de una protesta, yo me pregunto, ¿y qué va a pasar con la, verdad, sin conocimiento jurista, soy ingeniero agrónomo, qué va a pasar entonces con las paralizaciones de la Asociación Dominicana de Profesores de PEN? No estoy hablando del motivo, de la razón, puedan tenerla o no. Pero nosotros, el pueblo común, los simples mortales y quienes tenemos hijos, en mi caso tengo 4, y sabe lo que significan 4 muchachos perder el horario de docencia, el horario de clase, por una asamblea de la asociación, por una huelga, porque el director del distrito tal me cae mal o tiene el bozo muy grande, tiene un bozo muy copioso que no deja concentrar a la gente, o cualquier excusa banal. Yo pienso que esto que ha hecho el Tribunal Superior Administrativo, ANDECLI, es un paso hacia lo que tiene que ocurrir también con el tema educativo. Señores, ayer escuchaba uno de los miembros del Comité Ejecutivo de la ADP, donde estaba advirtiendo la no posible ingreso al año escolar, es decir, que el inicio del año escolar pudiese verse retrasado porque a muchos no le han pagado el tema de la evaluación de desempeño docente y esto. ¿Y cómo es posible que un país se pueda manejar de esta manera? Es decir, la inversión que hace el Estado Dominicano en cada niño, pero no solo en cada niño, en cada adulto ya que también está en la educación superior, en el caso de la educación superior ronda los 3,000 pesos. En cada niño son los 1,500, 1,900 pesos diario que estamos hablando, que invierte el Estado Dominicano. Y sin embargo, a una asociación no le gusta la picada de un maestro y ahí mismo hay una paralización. Entonces se merma el proceso educativo y lamentablemente eso está pasando en el país. Lo que ha pasado en ANDECLI, yo pienso en ANDECLI, que es la Asociación de Clínicas Privadas, es un paso hacia también lo que debe de pasar en materia educativa. No es posible que se pueda festinar el calendario escolar. Llegamos a la parte final, no hay tiempo para más. Decirle que si Dios lo permite, nos encontramos mañana.
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0: ¡No!

0: pero estamos bien. Estamos bien. Estamos bien. Déjame ver qué dice el Dauri, mi hermano Dauri. ¿Qué es lo que dice Dauri? Suéltala.
1: Francia dice, mientras el clásico respire, que nadie aspire. Los otros son copia.
0: ¿Cómo?
1: Copiando del mejor.
0: ¿Cómo?
1: Del clásico.
0: ¿Cómo?
1: Lo más fuerte, sabor de la mañana. Aquí andan unos perritos ladrando por ahí, por eso no llegan a nada.
0: Ay, Dios. Ay, Dios, eso es la gente que dice, déjalo que ladre. Sancho nos tiran, pero cabargamos. 347-833-9977. Déjame ver quién más tengo aquí. Uy. La negra, ¿qué dice?
2: Buenos días, clásico.
0: Buen día.
2: Mucha bendición. La gracia a Dios, que papá Dios te me ha dado un nuevo día, un nuevo amanecer.
0: Ay, sí.
2: Tuyo. Saludo a Agripino ahí, Víctor Núñez, Juanín, María Morón, Talí, Yesenia, Javier. Estamos escuchando el clásico.
0: Para que sepa, salúdalo a él, para que la gente sepa que él está en el aire. Salúdalo. Que como quiera yo. Hay unos burros que uno lo quiere como quiera. Hay burros que uno lo quiere como quiera. Salúdalo. El cariño en Filadelfia para Jolina.

clásico Juan Miguel, el de Doña Julia y Don José. Estamos en el verano alegre, una temperatura súper caliente hoy, así que prepárese para que se tome su agüita, para que disfrute. ¿Usted no quería verano? ¡Coja verano!

México. ¡Ey! Andaba sentado donde no se ha sentado todo el mundo. Viene noticia del presidente, viene el presidente. ¿Cómo fue? Remodelaron la ley. ¿Cómo fue? La modificaron en la palabra. La modificaron la ley de la que llaman todos dique, la ley mordaza. Es que si usted no tiene calidad para hacer un programa, usted tiene que irse a lo doble sentido, a lo vulgar. Hay pocos que están tirando páginas para la izquierda, te lo digo yo. Hay pocos.

Costa. Luis, son 60 voces que tiene el hombre de las mil voces. 347-833-9977. Déjame saludar a mi hermano el Dauri. Dauri, ¿qué hace Pinal llamando a esta hora? ¿Qué hace Pinal llamando a esta hora, Rafa?

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Bueno, dice Rafael, perdiendo su tiempo. Salúdame a Espinal, dice. Espinal. Déjame saludarlo con cariño para que sepan en Trenton que Espinal está vivo. Está vivo y coleando, ¿eh?

0: desde aquellos años. El mío Espinal, Luis Espinal. Luis Espinal, el mejor árbitro de acá, de toda la zona. Oye, si no me va a coger la llamada, devuélveme mi celular.
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1: Buenos días, República Dominicana, buenos días mundo, buenos días pueblo, buenos días a todos ustedes por ser parte de Línea 106, el toque de queda de la mañana. Esta es La Hora Clara en radio, yo soy René Molina, Esteves está en los controles. A ustedes gracias por ser parte de este proyecto comunicacional. Recordarles que hoy es ombligo de la semana, hoy es el centro de la semana, hoy es miércoles, día 15 del mes de julio del año 2026. Es exactamente 10:22 minutos de la mañana. Agradecerle a cada uno de ustedes la sintonía cada día a este programa, lo que es La Hora Clara en radio. Parte del toque de queda de la hora de la mañana, porque también tenemos que recordarle que tenemos toque de queda en la hora de la tarde, porque Diógenes Rodríguez a las 6 de la tarde está con el toque de queda de las 6, de 6 a 8 de la noche. A ustedes gracias por ser parte de este proyecto comunicacional. Negar que la cédula electoral que en la República Dominicana se está recibiendo con la nueva modificación del nuevo proyecto de cedulación, negar que lo que dicen los que portan la cédula de que se ha eliminado la Biblia del escudo del escudo que representa a la República Dominicana, negarlo es como querer decir que lo verde es rojo o que lo azul es gris o que el color se ha ido del cerebro de la persona y que ya no reconocemos colores, que ya no reconocemos signos, que ya no reconocemos nada, porque ahí está la cédula. Siempre ha habido un propósito de muchos países del mundo que la República Dominicana debe retirar la Biblia de su escudo y su presentación mundial. Porque hay países que no creen en la Biblia, que no creen en los contenidos, que no creen en Dios, que no le importa a Dios, que no le importa nada. Y este tipo de países han presionado para que la República Dominicana elimine dentro del escudo de la República Dominicana algo que ha estado por siempre y que es nuestra Biblia, y que además de nuestra Biblia está la palabra Dios, Patria, Libertad. Todo lo que han gobernado últimamente la República Dominicana se han comportado como borrego del sistema geopolítico mundial. Y no escapa que este presidente Luis Abinader es parte de lo mismo. Y como borrego de la geopolítica mundial y borrego del mal comportamiento, porque en el hogar aquel que se comporta mal es la persona que lo convierte en borrego, porque tiene que dar explicaciones. Y el presidente de la República se ha convertido en un borrego de los organismos internacionales, y es por su mal comportamiento que ha tenido dentro de la administración pública, permitiendo ser parte también de que personas con pasado oscuro estén cerca de él y estén cerca de su partido. Pero no, eso no sucede en la República Dominicana. Eso sucede en Colombia, sucede en México, sucede en Ecuador, sucede en El Salvador, sucede en Nicaragua, sucede en Cuba, sucede en todos los países. Pero quiero decir de que escuché a un valverdense de la provincia de Valverde decir que todo lo que estaban diciendo de que la nueva cédula electoral no tenía la Biblia, están mintiendo. La cédula está ahí. Y quienes han escudriñado esta parte donde no aparece la Biblia dentro del escudo de la República Dominicana son los que han obtenido la cédula. Aquí nadie está diciendo algo que no aparece. Aquí estamos diciendo cosas que están ahí. Yo no he logrado tener mi nueva cédula porque yo tendría que ir en el mes de octubre, porque yo nací el día 20 de octubre y debo ir en el mes de octubre a obtener mi nueva cédula, y el tiempo no me ha tocado para poder saber cuál es la situación real con la cédula mía. Porque en realidad, los dominicanos ya no aguantamos más chantaje, ya no aguantamos más crimen contra nosotros mismos que nos borren nuestra historia. Decía el presidente de la Junta Central Electoral en el día de ayer, creo que Román Jaque es el presidente de la Junta Central Electoral, decía él que no, que si se amplía el escudo, ahí está la Biblia. Pero a ti te mandaron a esconder cosas que han estado por siempre. A ti te han ordenado de ahí retirar cosas de las cuales tú sabes que son la representación de nuestros símbolos patrios y que ni tú ni nadie debe ponerle la mano. y que ni tú, ni el presidente de la República, ni el presidente del Senado, ni el presidente de la Cámara de Diputados, ni el presidente de la Suprema Corte de Justicia, tienen que tocar eso, porque eso no tienen que tocarlo ninguno de ustedes. Y dice usted, señor presidente de la Junta Central Electoral, con el mayor respeto, que quizá usted merece y quizá no lo merece. Porque yo no sé por qué tú mereces respeto, porque a ti nadie te cogió por voto popular. Te respetamos porque yo respeto a todo el mundo, yo respeto al ser humano y voy a respetar a cualquier ser humano en cualquier parte del mundo. Pero si tú hiciste este tipo de cosas de las cuales fuiste cómplice, yo sé con quién tú fuiste cómplice. Yo sé con quién, yo sé conozco cuál es el plan. Yo conozco cuál es el plan. Hace tiempo que yo le he hablado cuál es el plan. Y tú estás ahí por el plan, colocado con Luis Abinader. Que gracias a Dios la encuesta se está derrumbando y debe seguir derrumbándose. Ahora bien, esta que ustedes le hicieron a la República Dominicana, los PRMistas, de retirar la Biblia del escudo de la República Dominicana, lo van a pagar caro. Lo van a pagar caro. Porque ahora ustedes van a tener un pueblo que ha entendido que ustedes no son parte de la patria, que ustedes son enemigos de la patria, enemigos de la República Dominicana. Ustedes son enemigos de nuestro símbolo patrio. Ustedes son enemigos de nuestra representación mundial, que es nuestra bandera, que es nuestro himno nacional y es nuestro escudo. Y les voy a decir algo, porque ustedes se prestan para todo. Ustedes se prestan para todo. Y se han prestado para toda la vaga mundial, se han prestado. Y ahora se prestaron para esta de eliminar del escudo la Biblia, de la Biblia que estaba en el escudo de la República Dominicana. Dame esa llamada. Buenas.
2: ¿Aló?
1: Le escucho, mi querido, exprésese.
2: Buenas, René.
1: Sí.
2: ¿Por qué 40 minutos y no una hora? Deben darte una hora en el programa.
1: 40 minutos bastan, porque imagínate, mi.
2: Entonces, como hay un programa amarillo por ahí que duran una hora y una hora y pico, el tuyo debe, como es mejor, debe durar más.
1: No debemos, la cosa buena no debemos servirla en paquete, deberme servirlo al paso para que no se dañen.
2: Bueno, pues déjame hacer un reclamo que estoy haciendo hace mucho. La base del PRM están durmiendo. La quieren usar de condón nada más. No quieren que voten en la convención ni le dan participación en el gobierno. Entonces, ¿qué es lo que quieren con la base del PRM? ¿Que vayan a votar en las elecciones? No, que vayan a votar los delegados. Los delegados que votan en la convención, que vayan. Porque nosotros no vamos a ir a votar.
1: Gracias, mi querido. Lo único es que no quiero cambiar el tema, porque cuando trato este tema de que un carajo se pretenda romper la historia, nuestra historia, por negocio, por apetencia, o por querer hacer daño a la República Dominicana, como el daño que le ha hecho Luis Abinader, el Partido Revolucionario Moderno y el presidente de la Junta Central Electoral, Román Jaque. Con lo único que nosotros teníamos como orgullo. El orgullo de la República Dominicana es nuestro escudo de la República Dominicana, que dice Dios, patria, libertad, y que tiene la Biblia, y que la Biblia es la representación cristiana. Y nosotros somos católicos, aunque no apostólico y no romano, pero el 60% del dominicano es católico. Y como el 60% del dominicano es católico, aquí ahora lo que le está diciendo a ustedes, los párrocos, los cardenales, los que representan la Iglesia Católica, son los primeros que deberían venir a reclamarle al presidente de la República estas malas acciones de eliminar del escudo de la República Dominicana lo que es la Biblia, que es nuestra representación. En el mundo, muchas personas, muchos personajes del mundo se sienten contentos y alaban a la República Dominicana de que el único país que tiene la Biblia es la República Dominicana en el escudo. Ahora no lo eliminaron porque nos quitaron hasta el prestigio, nos quitaron hasta el orgullo, nos quitaron hasta el valor, nos desprestigiaron. Eso hizo Luis Abinader y el PRM con la República Dominicana. Desprestigiar la República Dominicana. Dame esa llamada. Buenas.
2: Sí, buenas.
1: Le escucho. Sí.
2: Quitaron la Biblia. Tengo la cédula, la estoy viendo.
1: ¿Tú la estás viendo?
2: Sí.
1: ¿La Biblia? ¿A ti te la dieron?
2: Yo la tengo solamente.
1: ¿Y tiene la Biblia?
2: Sí, señor. Porque a ver si él no equivocado, que todo, déme su WhatsApp para mandar la foto.
1: Pues, mándamela, porque quiero investigar esto también, mándamela. Yo no la... Es la razón por la que dije que todavía yo no la tengo, pero por el escándalo, gracias, mi querido, pero por el escándalo que yo estoy escuchando en Vox Populi, parece que no la tiene. Ahora, él dice el presidente de la Junta de Gente Electoral, si usted la amplía, usted la logra, ahí está. Entonces, creo que usted la está ampliando. Ahora bien, si tiene la Biblia, si el escudo de la República Dominicana tiene la Biblia, todo este comentario queda desfasado, no tiene valor. Y yo me excuso ante el presidente de la Junta de Gente Electoral y ante el presidente de la República de lo que estoy diciendo, pero debo decir que debe protegerse el escudo y la Biblia en la República Dominicana y la palabra Dios, patria, libertad. Vámonos con esa. Buenas, porque se prestan para todo. Buenas.
2: Así mismo, estoy de acuerdo contigo, hermano. Mírame, recuérdate cuando yo te llamé hace unas varias semanas, que te dije que hubo una actividad en el Liceo de Laguna Salada donde no cantaron el himno nacional, pero también quitaron el escudo de todas las identificaciones del liceo y lo que tienen en la cúpula del palacio, la cambiaron por el escudo. Y es verdad, yo te voy a mandar la foto también, que no se figura, la Biblia no se figura. Se ve un cuadrito con un par de borrones, pero no se figura. Y yo te voy a mandar la foto, responsablemente yo, hermano.
1: Mándame la foto, porque no vamos a pescar en Río Revuelto, pero vamos a hacer investigaciones. Porque si es cierto que este gobierno, que este partido político, si es cierto que este presidente de la Junta Central Electoral, si es cierto que efeméride patria, como dijo el presidente de la Junta Central Electoral, habían autorizado eliminar eso y que habían sido parte de la construcción de la vigilancia y la supervisión del escudo dentro de lo que es la nueva cédula, esto tenemos que investigarlo. Porque esto tiene una trama tiene esto dentro de lo que gobiernan, porque vinieron a gobernar 8 años, pero no fue a gobernar 8 años. Vinieron a ser malicioso en estos 8 años. Estos 8 años que han gobernado y que están gobernando, parece que van a ser los 8 años más fatídicos, más azarosos que va a tener la República Dominicana. Porque a mí me importa cómo gobiernen, pero no me eliminen la Biblia del escudo de la República Dominicana, porque este es un país cristiano que ama a Dios. Y un país que le ora a Dios por el bienestar de todos cada día. Pero estos satánicos que nos están gobernando son capaces de poner al diablo en la cerda y no poner a Dios. Dame esa llamada con esa. Buenas, porque son satánicos.
2: Gracias, René.
1: Que aquí ya son Laguna Salada.
2: Aquí tengo la nueva y la fuera de la vieja. Y está idéntico el escudo, René. Las dos las tengo lavando las dos. La anterior y la de ahora.
1: Ok.
2: El escudo, República Dominicana. Igualito que de la vieja, así que hay que investigar eso.
1: ¿Pero tiene la Biblia?
2: Sí, tiene la compensa.
1: Ok. Estamos debatiendo el caso. Yo creo que aquí me llegó una foto. Estamos debatiendo el caso, porque esto tenemos que debatirlo, porque no podemos permitirlo. Yo no he recibido la cédula, como le dije, no he podido verlo porque no he recibido la cédula, pero el escándalo que estoy escuchando en los últimos tiempos es que me están diciendo que no. Y yo aquí tengo una cédula que me envían desde Estados Unidos en este momento. Me enviaron una cédula. Dame esa llamada. Buena. ¿Y qué es lo que se ve aquí? ¿Para que no se ve nada? Buenas.
2: Buenas. René.
1: Víctor Soto, Laguna Salada. Víctor Núñez, Laguna Salada, el amigo de Víctor Soto, que desde Machachuche está en sintonía con el programa.
2: No, claro, sí. Y se le respeta. Sí, mi saludo a Ricardito ahí, don Cheche, José Durán. ¿Qué está pasando, José? René, sí, hace mucho que aquí en República Dominicana se está jugando, porque yo recuerdo los haitianos cogían la bandera y se aplastaban allá y hacían todo lo que querían arriba de la bandera, pero también recuerdo, muy jovencito, que tú ibas a cualquier oficina del Estado y tú hallabas a los padres de la patria, y después de Leonel Fernández, tú ibas a cualquier oficina, una dirección de la escuela, Leonel, y tú ibas a Leonel, y de ahí eliminaron lo que se llama los padres de la patria. Hace mucho que aquí se está jugando. Leonel, te me cuida.
1: Que Dios me lo cuide. Yo no le permito a nadie que juegue con nuestro signo patrio, porque jugar con nuestro signo patrio sería como jugar como con nuestra propia identidad. Cada país respeta lo que es el himno nacional. Cada país respeta su representación geopolítica, que es el himno nacional, nuestra bandera, nuestro escudo. Y nadie tiene derecho en la República Dominicana a violar lo que es el diseño de nuestro escudo, de nuestra bandera y nuestro himno nacional. Y aquel que lo haga va a tener que enfrentar a cada uno de nosotros, los dominicanos, que cada día tenemos la presión de los organismos internacionales, con la idea de fusionar la isla y que los haitianos y los dominicanos puedan vivir juntos en la misma isla, teniendo forma cultural diferente. Porque la cultura de los haitianos es que al haitiano le importa cocinar una libra de arroz con una tabla de chocolate. El dominicano no come eso. El dominicano sabe cómo, tiene otro tipo de cultura. Entonces, la cultura del haitiano no es la cultura del dominicano. Y no podemos nunca en la vida permitir que haitianos y dominicanos vivan juntos en la misma isla, siendo parte de la misma, del mismo diseño gubernamental. No, haitiano y haitiano y dominicano y dominicano. Dame esa llamada, dámelo con esa. Buenas.
3: Hello.
1: Te escucho, mi querido, exprésese.
3: Le mandé la foto ahí para que usted mismo sea.
1: Sí, aquí tengo una también. Y aunque
3: la que yo le mandé, ahí está.
1: Okay, gracias mi querido. Aquí me han enviado varias fotos. Ya yo tengo como 20 fotos. Este es el programa del pueblo. Ya yo tengo como 20 fotos aquí que me han llegado. Dame esa otra llamada. Vámonos con esa. Buenas,
4: René.
1: Le escucho, mi querido.
4: Está, Peña, de este lado.
1: Exprésate, Peña.
4: Pues sí, René. Yo estaba viendo anoche un programa de la capital. Oye, le están dando duro. Eso que están haciendo, esto es un abuso. Hay que quitar la Biblia a la cédula. No. Es una cosa, ¿ves? Que no se perdona. Y hay que tirar para adelante sobre eso. Nadie saca el cédula. No sacar, seguir con la vieja.
1: De todas maneras, gracias, Peña. De todas maneras, yo no entiendo cuál es la intención. Yo conozco cuál es la intención. Y conozco cuál es el plan y quiénes financiaron al PRM para que gobernara, además de haberlo financiado sectores oscuros. Además de sectores oscuros, yo conozco también. Porque Villo está metido en este maldito problema. Porque el dominicano se va a dejar quitar el país si no despertamos dentro de este viaje de delincuente que gobierna la República Dominicana. Vamos a escuchar a Diógenes Rodríguez de Estados Unidos que está con nosotros. Buenos días, Diógenes Rodríguez.
5: Saludos, buenos días. Buenos días a la gente de La Hora Clara con René Molina. Es duro, duro. Una información siempre al día. Porque no tenemos compromiso con nadie, solamente con decir la verdad. Lo preocupante es que mira cómo está la situación en la República Dominicana. La iglesia se ha quedado callada.
1: La iglesia.
5: La iglesia que
1: se... Pero la iglesia le ha hecho al mundo más daño que bien.
5: Bueno, pues esa es la situación. Y estoy de acuerdo con aquella campaña de Luis Abinader, el cambio. El cambio va a llegar, pero para jodernos a todo el mundo. Y no es que uno quiere criticar al gobierno, sino que todo lo que hace, mete en la pata. En todo, mete en la pata. Entonces, ¿cómo vamos a defender un gobierno? Un gobierno que lo que viene a traer atraso a la República Dominicana por todos los sentidos, porque si es en salud, si es en educación, y mire ya, hasta los signos patrios de la República Dominicana nos lo están quitando. Gran poder de Dios, ¿hasta cuándo va a ser? ¿Hasta cuándo va a ser? Te sigo escuchando.
1: Gracias, mi querido. Lo que debo decir es lo siguiente, nosotros como dominicanos tenemos que tratar de ver de cómo vigilamos cada acciones que hacen cada uno de los que nos gobiernan, porque ninguno de los que nos gobiernan nos quieren a nosotros, cada quien aquí lo que es un tigueraje, un bandidaje. Y las bandas han gobernado la República Dominicana por mucho tiempo. Y el dominicano tiene que lanzarse a la calle, hacer la defensa de que esas bandas de delincuentes y de bandidos que han gobernado la República Dominicana y que lo gobiernan todavía, no sean parte de la administración de un Estado decente y un Estado que tiene que cuidarse y que tiene que protegerse de aquellos que quieren unir la isla. Vámonos con esa. Buenas.
6: Buenos días, don René.
1: Buenos días, mi querido. Exprésate.
6: Mi hermano, óigame, yo saqué la cédula el día 26 y yo la estoy chequeando muy bien. Tiene la Biblia. Lo que pasa es que la Biblia antes no tenía como los signos, que tenía algo escrito, pero ahora sí, tiene su borroncito.
1: Tiene su borroncito. Sí. Ok, gracias.
6: Te habla Expedito Monegro Torres de aquí de Atico.
1: Oh, mi querido Atico, wow, mi querido Atico, que quisiera que Dios me le dé vida y salud y me cuide la gente de Atico, la gente más trabajadora que tiene el municipio de Mao, los hombres que se dedican a trabajar en el municipio de Mao son de Atico. Han querido discriminarme al Atico. Yo le tengo un respeto a la gente de Atico. Ahí están los hombres que trabajan. Lo que pasa es que en la viña del Señor hay de todo. En la viña del Señor hay de todo. El abogado del diablo, dame esa, que es el abogado del demonio. Buenas.
7: Buen día.
1: Exprese, mi querido.
7: Yo escuchando ahí tanto patriotismo por un símbolo, pero ¿qué podemos decir? O sea, ¿quién tiene su ideología? Imagínate,
1: No, la espérate, República. Espérate, no es de ideología, no es que cada uno la tiene su ideología, porque
7: La República Dominicana, pues, de 1838 hasta la fecha, fue dirigida la Trinitaria, y los Trinitarios son católicos. En 1839 vino Gaspar Hernández, un sacerdote que fue sitiado de todos los países, a dar la doctrina a los trinitarios. Y se incluyó la Biblia porque el padre Villini, cuando estaban formando los patriotismos y todo, y cuando formaron el escudo, junto con los dictadores Trujillo, el que mataron en Moca, ahora Lili, entre otros, hicieron unos símbolos perfectos, le pusieron la palma, le pusieron laurel, le pusieron todo, pero en sí, yo no alcanzo a ver bien, me puse los lentes y todo para ver la cédula. Yo sé que la cédula está en una esquinita y no sé lo que se figura, no veo bien con los lentes, pero yo considero que por un detalle es muy importante para el patriotismo, para el que lleva la sangre del patriotismo. Yo hace tiempo yo pedí el amor a eso, al símbolo y diablo, tanta desgracia. Porque cuando se le dieron 27 millones por una casucha ahí en la Máximo Cabral a un grupo de sacerdotes para que vivan ahí, nadie dijo nada, todo el mundo se ha quedado callado. Y ahora le quieren hacer a un obispo que murió y que un comité, pero yo no quiero saber cuánto va a aportar el comité. Entonces, como yo no sé de ninguna maldita religión, a mí me da tres pitos que el símbolo tenga el cuaderno ese abierto, que no se sabe si es Biblia cosa o lo que sea que esté abierto ahí en ese símbolo, me da todo lo mismo a mí. Lo que hay, que yo estaba viendo la cédula ahí, no veo algo ahí, pero no sé lo que es, en sí no se identifica lo que es, pero se ve un
1: pico ahí. Esa fue la llamada que le puso la tapa al pomo, porque usted dice que no entiende lo que se dice ahí, y usted no le importa a Biblia ni le importa nada, usted es el abogado del diablo, y la mejor llamada que se ha hecho aquí la hizo usted.
7: A mí lo que me importa es tener una identidad y que se reconozca cuando yo vaya a buscar algo, a retirar o a buscar algún dinerito o alguna identificación para un trabajo o algo, tener mi identidad, que me identifique, pero qué me importa a mí cuál es el diablo que...
1: Pero de todas maneras, usted ha sido honesto con lo que usted dice, y muy honesto, y te agradezco lo que ha sido, pero también dijiste que la Biblia no se nota nada de lo que está ahí, no se ve nada, y lo que están diciendo que se ve algo, no saben lo que están mirando. Vamos al corte, regresamos en breve con La Hora Clara en radio.
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2: Francia quedó ayer descalificado del Clásico Mundial de Fútbol ayer en el partido que tuvo ante España. España lleva 27 partidos ganados consecutivos. Es posible que rompa el récord que tiene Italia. Que no, ya empató con Italia, 27 consecutivos. Esto quiere decir que le ha ido muy bien a los españoles. Los españoles ya están en la final del Clásico Mundial de Fútbol. Y felicitamos a los españoles. En el día de hoy, Argentina juega ante el equipo de Inglaterra. El que gane pasará a la final. El que pierda jugaría con el equipo de... Francia para discutir el tercer lugar. Así está el Mundial de Fútbol. Hoy Inglaterra ante Argentina. Ayer Francia cayó ante España en el Mundial de Fútbol, porque ya pronto ya tendremos lo que es los dos finalistas que estarían en el Mundial de Fútbol. Decir también que el Juego de las Estrellas que se efectuó en el día de ayer, en el Juego de las Estrellas de las MLB, de la Major League Baseball. En ese partido, el equipo de la Liga Americana blanqueó 4-0 el equipo de la Liga Nacional. 3 carreras en el primer inning le hicieron al dominicano Jesús Sánchez. Sánchez le hicieron 3 en el primer inning y 4-0 pasó el partido. De todas maneras, no ganaban de ninguna forma el equipo de la Liga Nacional porque no hizo ni una carrera. Mientras tanto, ellos le hicieron 4 carreras y ese partido terminó 4-0. Juan Soto abrió en ese partido en el día de ayer. También Caminero recibió un pelotazo. Caminero en uno de los de la muñeca. Caminero se le vio la resonancia magnética inmediatamente. No tiene rotura, tiene una hinchazón. Va a descansar un par de días. El dominicano Caminero, eso consiguió en el Juego de las Estrellas. 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Una de las cosas que favorecen a la... Dame esa llamada, vámonos con esa. Buenas.
3: Le estoy llamando con base al comentario de ahorita.
2: Sí.
3: Que hay gente que no sabe ni siquiera lo que van a expresar, ni saben cómo se van a expresar. Con la cuestión del símbolo patrio, del escudo, de la bandera dominicana, es algo que yo estoy indignado hace un tiempecito. No sé a quién se le ocurrió ese caso, ni nada por el estilo. Pero en la educación dominicana tenemos algo que no se le está dando la historia dominicana a ninguno de los alumnos que están estudiando desde la primaria hasta la secundaria. Tú le preguntas lo que se ha sucedido en este país, en la historia dominicana, y ninguno de los adolescentes de este país la conocen.
2: O sea, ya no se está dando como enseñanza historia patria, donde quiénes fueron los presidentes que tuvimos en el tiempo, cómo fue nuestra... Ya eso no se enseña, ya ese tipo de cosas no se tratan.
3: No se está tratando, porque estoy indignado. Yo fui alumno, yo tengo 52 años, y para mí el himno nacional se cantaba vocal. Ahora usted pasa y los niños están en la calle porque no le abren el recinto escolar para que estudien dentro del recinto escolar. No, le abren la puerta después que cantan el himno con una voz que no es el himno nacional que se está cantando. ponían en fila.
2: Pero lo que usted dice es peor a lo que estamos tratando de la Biblia dentro del escudo, porque por lo menos la Biblia dentro del escudo pasa como una colocación simbólica. Pero quitarle la historia al dominicano, le están quitando la dominicanidad.
3: Pregúntele, llámese varias personas que llamen, que sepan y que tengan hijos en la escuela. Yo tengo niños en la escuela y tengo nietos ya en la escuela. Y ninguno, me canso de buscarle la mascota y busco los libros que están dando ahora de educación y no tienen nada de la dominicanidad. No son dominicanos. Estamos enseñando algo, símbolos haitianos, que da pena y vergüenza que este país haya podido.
2: Gracias, mi querido. Lo único es que yo quiero que este grupo de golgojeros que no ha gobernado por mucho tiempo, porque ese plan viene desde Leonel Fernández, ese plan no es desde ahora, ese plan es algo que viene que trata de eliminar la República Dominicana como nación. Dame esa otra llamada, vámonos con esa. Buenas. Buenas.
0: Buenas, Rubén.
2: Le escucho, mi querido, exprésese.
0: Aquí el hombre del puñal, como usted
2: el dice. Alcalde, el alcalde del cuchillo, porque a los alcaldes son los síndicos. El alcalde del municipio de Mao está gozando y degustando de lo que es los alcaldes de la región que están en un país del mundo. Están, no sé dónde están, y ahí vi una foto del alcalde del municipio de Mao gozándosela en lo mismo. El alcalde del cuchillo, exprésese.
0: Mira, yo estoy escuchando el programa. A mí me gusta escuchar. No oír, sino escuchar.
2: Wow.
0: Y he oído muchos temas ahí que se ha hablado. Ahí hubo un señor que se habló que quien ha puesto esto así ha sido Leonel. Aquí cuando pertenecemos a un partido, queremos echarle la culpa al que más gente tiene del otro partido. La mala política no se hace así. Porque yo voy a cumplir 71 años. Y yo me acuerdo que yo iba a los cuarteles y a la escuela, y todavía en el gobierno de Balaguer, en los años 60 y 70, había una foto de Trujillo. Entonces, todos los presidentes que llegan, todos los presidentes que llegan, en la escuela, en los cuarteles, en la fortaleza, en muchas instituciones del Estado, ponen la cara del presidente. Una foto. La mala política no se hace así. La mala política se hace no votar por esa persona. Los presidentes se respetan. Ahora mismo yo tengo que respetar el presidente que tenemos porque fuimos nosotros que votamos por él. Nomás hay un solo momento que yo le falto el respeto a los presidentes, que es el día del voto. No voto por él, porque es un deber usted votar y votar por el que le gusta. Te sigo escuchando, René.
2: Que Dios me lo cuide, que Dios me lo cuide. Lo que quiero decirle al presidente de la República, al Partido Revolucionario Moderno, que él estaba segundo dentro de las mediciones que se hacían, que las mediciones que se están haciendo por los países de América, y ahora está en el séptimo lugar, 48.1%, y va para abajo. Su partido tenía 30 y tiene 29. Esas acciones que ustedes están haciendo en contra de la República Dominicana la van a recibir con el voto emitido en las próximas elecciones. A ustedes gracias. Si Dios quiere, nos vemos mañana. El toque de queda de la mañana de la hora clara en radio ha terminado. Yo soy René Molina. Esteve está en los controles. A las 6 de la tarde, Dios viene Rodríguez con el toque de queda a las 6. Porque de 6 a 8 tenemos toque de queda también. Que Dios me lo cuide y que Dios me lo proteja. Llévatelo.

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0: Sí, muy buenos días a todos y a todas las que nos sintonizan a esta hora de la mañana por acá por línea 106.7 FM y también los que nos siguen a través de la Necia FM en la web. Hoy, hoy es miércoles, ¿verdad? Y estamos ya a mediados de semana. Y vamos a dar inicio a este espacio diciendo que hoy se conmemora el 150 aniversario del fallecimiento del patricio Juan Pablo Duarte, quien falleció un 15 de julio. Hoy se llevaron a cabo varias actividades en su honor. En la gobernación de esta ciudad se llevó a cabo este recordatorio para que no pase desapercibido de que un 15 de julio del año 1876 fallece exiliado en la hermana República de Venezuela el patricio Juan Pablo Duarte. Este fallecimiento ocurrió lejos de sus tierras, de la tierra que ayudó a fundar, porque algunos malos dominicanos lo desterraron. Y aún así, para la guerra de restauración, vino, le sirvió el país nueva vez, trayéndole recursos para que los independentistas, en este caso los restauradores, pudieran tener los recursos, recursos para no desmayar en la lucha de conquistar la emancipación del pueblo dominicano. Así es que un día como hoy, reitero, del año 1876, fallece en Venezuela el patricio Juan Pablo Duarte y Diez, quien fundador de la República Dominicana. Fue el último de los patricios, de los fundadores, en fallecer. Primero falleció Francisco del Rosario Sánchez, que fue fusilado en el Cercado. Posteriormente aquejado de un problema febril y disentería, no voy a seguir diciendo cuáles son los síntomas. Falleció el general Ramón Milla y posteriormente falleció el patricio Juan Pablo Duarte. Hoy varias actividades se llevaron a cabo. Entre ellos, izamiento de la bandera, un homenaje frente a la explanada de la gobernación y posteriormente en la iglesia, la catedral Santa Cruz, fue oficiada una misa en honor al patricio Juan Pablo Duarte. De igual manera, hoy cumple años la Junta de Vecinos Nuevo Atardecer, que un día 15 de julio del 2016, fue fundada. Y en honor a esta Junta de Vecinos que dirige el Comezolo, yo dije 15 años, son 18 años, el Comezolo Mayor Leo Reyes, hoy tiene junto con los directivos y los miembros de la Junta de Vecinos Nuevo Atardecer, es del sector civil oeste, aquí en Mao, tiene con motivo a este aniversario una misa de acción de gracia dirigida por Monseñor José Sinencio Peralta, vicario general de la diócesis Mao Montecristi. Así es que hoy, a partir de las 5 de la tarde, ahí en la calle Marino Tío número 35, se va a llevar a cabo a las 5 esta actividad en acción de gracia de la Fundación de la Junta de Vecinos Nuevo Atardecer del sector Sibila Oeste. Así es que ya lo sabe. Por otro lado, porque tenemos un invitado hoy, que más adelantito ahí lo vamos a decir, en el día de ayer se dio inicio, se dio el palazo, el picazo, el inicio de la construcción del puente sobre el río Amina, una obra por más de 57 años demandada por la comunidad de ese laborioso pueblo de Amina y del distrito municipal completo. Pero además, la gente que habitan en la zona de Guatapanal, del distrito municipal de Guatapanal y de Mao, esa obra es prioritaria para el desarrollo de esas comunidades, porque cada vez que llovía y el río crecía, entonces quedaban incomunicadas. De hecho, ya son dos puentes que se le van a construir a Amina, uno en la parte norte-sur, por allá por el río Yaque, camino Barrio Los Parceleros, rumbo a Esperanza, y el otro aquí en el puente sobre, perdón, sobre el río Amina. Obras que son extremadamente importantes. No voy a entrar en detalle de algunos deslices que se cometen, quizá alguna gente por congraciarse, se cometen algunos desliz que ponen entredicho la, incluso hasta la salud mental de alguna gente. Y digo esto porque cuando se van a desarrollar actos protocolares deben hacerse respetando precisamente esos protocolos que se imponen en una actividad de inicio de obra o de conclusión de obra. A veces hay que guardar la forma. Porque yo no sé, hay gente que todavía no se le sale el odio que tiene intrínsecamente y tienen que aprender a respetar eso. Bien, miren, tenemos con nosotros acá, ya cambiando de tema, que era ayer que lo esperábamos, pero ayer todo el mundo sabe de las actividades en el distrito de Amina. Tenemos con nosotros el señor Gabriel Santana, quien va a compartir algunas informaciones con nosotros acá en el programa y que nos diga cuáles son las actividades de desarrollo que se están ejecutando en ese distrito municipal, el cual él dirige como director de ese distrito. Buenos días, Gabriel. Bienvenido al programa Hablando Claro.
1: Muy buenos días, Nelson Mercado, y al amigo que está en los controles, a todos los radioescuchas que se dan cita todos los días en este programa, a toda la provincia de Valverde, en muy especial el distrito municipal de Amina. Aquí venimos a compartir en este espacio cualquier tipo de información de nuestro distrito municipal de Amina y estamos a la disposición.
0: Muy bien. Sí, empezar, como dice Tres Patines, por el principio.

0: por los municipios, no solamente del Distrito Municipal de Amina, sino de la región noroeste, por el flujo de personas que transitan por ese puente. Y más decir que hay que agradecerle tanto a esa Defensa Civil, que siempre ha dado todo por el todo ahí, con todos los problemas, cada vez que se da cualquier evento, cada vez que llueve y las inundaciones, el peligro que ha representado eso, principalmente para la provincia de Valverde y el Distrito Municipal de Amina. Esos comunitarios que realmente se empoderaron en aquellos momentos, las mismas iglesias, cuántas misas se pudieron celebrar solicitando ese puente a esos gobiernos que solamente venían en tiempo de campaña a ofrecernos ese puente. La mayoría de congresistas que han pasado por la provincia de Valverde y nosotros mismos también como alcalde en las aspiraciones y los que han estado siempre con los ofrecimientos y ofrecimientos. Y qué bien, qué bueno que nosotros hoy contamos con un presidente que cumple, un presidente que escucha, un presidente que se pone del lado de los más necesitados y ha escuchado el clamor de los municipios, de todas las agrupaciones sociales, que debo decir también que agradezco mucho a los comunitarios de la provincia de Valverde, muy especial los del municipio de Mao, que también en el Consejo de Gobierno apoyaron de que eso fuera aprobado de 2020, porque escuchamos muchas voces, pero lo que realmente sabemos de dónde nace el puente de Amina es una realidad, de que es una promesa del presidente Luis Abinader, y que muy bien nosotros como funcionarios, senadores, nuestros diputados y nosotros como alcalde y hasta los regidores hemos cumplido con un rol que es por lo que el pueblo nos ha electo, de que nosotros pudiéramos canalizar. Y yo entiendo que el principal protagonista de esta obra es el pueblo.
1: Bien.
0: Y es la lucha constante. Y felicitamos, ¿verdad?, a cada una de las personas de que dispuso de su tiempo cualquier tipo de diligencia y que se pudiera lograr hoy esta obra, que me ha beneficiado base del pueblo.
1: Bien, vamos a tomar esa llamada. Saludos, buenas.
2: Gracias, René. ¿Cómo está, Nelson?
1: Saludos, don Cheche.
2: Señor, yo no he comentado de René, digo, de Nelson, muy positivo.
1: Bien, gracias, Cheche.
2: También también la gestión que hizo el señor Luis Nolasco cuando fue nuestro senador, en ese sentido.
1: Bien, gracias. Vamos a tomar la siguiente llamada. Saludos, buenas. Hello.
3: Hello. Buen día.
1: Saludos, Robert Diloné, adelante.
3: De la Hacienda del Diablo, te saluda el Diablo, vecino del Diablo, Cheche Jackson. Uno hablando, me gustaría saber, ¿cuál de los dos puentes que se va a hacer? ¿El que comunica con Nuevo con Amina o el que comunica con Esperanza con Amina?
1: Los dos se van a hacer. Miren, pero el Picasso, el Picasso de ayer es el sobre el río Amina.
3: Ok, muy muy muy importante esa obra. Yo me sumo ahí. Pero yo quisiera pedirle algo a Gravier, que es un muchacho muy sano, muy humilde, que he hablado unas cuantas veces con él, siempre he sido solidario en su política, porque le conozco y sé quién es el hombre que es. Gravier, veo una situación, he ido unas cuantas veces para Laguneta, y de entre el tramo de Acto Nuevo a Laguneta, son como 2 kilómetros, yo no sé cuántos postes son, que es tan oscuro, tan tenebroso, que se podrá resolver ese problema, se puede buscar una solución de poner una cuanta lámpara en esa vía de la carretera entre Acto Nuevo y Laguneta, porque yo te digo a ti, eso da miedo caminar ese pedazo ahí a lo oscuro. Yo he quedado un trapo motor.
1: ¿Y qué tú buscas de noche por ahí, Robert? Porque tú no le dije.
3: No, yo soy un muchacho que
1: no ve de allá.
3: Siempre ando buscando, un muchacho de 60 años que ando siempre buscándome el peso, y Y a veces tengo que llevar a algún amigo a la goneta o tengo que...

0: y a Play, que siempre para allá, esa gente para esa zona este, son muy enfermos con el Soboy, aunque yo nunca he querido saber de Soboy porque son alcohólicos, pero tiene un fanático y eso tiene una esencia principal entre esos sí. pueblos.
1: No, porque tú eres Mormón, tú no bebes. Yo te tengo grabado a ti bebiendo.
0: Yo no bebo. Yo lo que me bebo 2 o 3 litros de whisky. Cuando tú quieras me puedes invitar, yo me lo jarto.
1: Está bien.
0: Yo no me lo bebo, no, yo me lo jarto.
1: Gracias, mira, Robert.
2: Robert,
1: gracias.
2: Mira, sobre ese tramo de Hato Nuevo a la comunidad de Hato Nuevo.
1: A Laguneta.
2: De Hato Nuevo a la comunidad de Laguneta, al río de Amina específicamente, ya nosotros lo hemos solicitado a Eder Norte. Miguel Jiménez tiene conocimiento tanto de ese tramo como también desde el cementerio de Amina a Batey de Julio, pero también desde Batey a Amina al barrio Los Parceleros. Ya nosotros hemos tenido ya varias reuniones y estamos a la espera de, porque es que ahí no hay triple. El problema de ahí es que tenemos que gestionar, y es lo que hemos estado gestionando, lo que es el triple, sí, para poder instalar las lámparas. Porque los potes están. Lo único que estaría faltando es los triples. Pero
1: el alambrado. El alambrado el triple, para conectarse a 120, 110. Ajá. Que es el tipo de energía que usa la lámpara. Sí. Bien. Gabriel, ¿qué otras obras ejecuta el gobierno dominicano en el Distrito Municipal de Amina? Si tú pudieras como enumerarla.
2: Mira, nosotros pudiéramos primero decirle, como siempre hemos iniciado dando las gracias a nuestro presidente. Y son de las cosas que nosotros como ciudadanos, como municipios, tenemos que actuar con responsabilidad y decir las cosas como son y reconocer también. Lo primero es que puedo decirte que nunca en la historia al Distrito Municipal de Amina había llegado la obra que hoy ha estado llegando en este gobierno. ¿Cuántos años tenía la comunidad de Trademao, Los Martínez, Sabana Grande, a llegar a la comunidad de Hato Nuevo? ¿Cuántos años de lucha? Y tú que conoces esa zona, ¿cuál era la respuesta que se había recibido de los pasados gobiernos? Y hoy en día nosotros podemos mostrar el excelente trabajo que se está haciendo en la construcción de la carretera entre Ademao, Sabana Grande y Los Martínez. Y digo esto porque yo escucho gente que dice, sí, pero el PLD afectó a Entrademao, un tramo de Entrademao. Vamos a hacer un levantamiento. Invito a que hagamos un levantamiento del trabajo que se hizo en aquel momento y el que se está haciendo hoy. Tomando en cuenta los desagües, los canaletas, las aceras y los contenedores, incluso, en tramos que son necesarios. Y es lo que nosotros tenemos que decir la verdad. El Distrito Municipal de Amina anda rondando ahora mismo en inversión del gobierno sobre los 600 millones de pesos. Si nos vamos a la carretera de la comunidad de Hato Nuevo, ¿cuántos años de lucha ha tenido la comunidad de Hato Nuevo solicitando de que se le asfaltaran sus calles? Pero no simplemente que se comenzara. ¿Tú quieres comenzar? Toma la llamada.
1: No, sigue.
2: ¿Cuántos años tenía la comunidad de Hato Nuevo pidiendo el asfaltado? Pero eso viene con un plan. Primero el gobierno, apoyándonos nosotros como gobiernos locales, que ha sido el presidente que más ha apoyado a las alcaldías, que ha apoyado a los gobiernos locales, ha sido el presidente Luis Abinader. Primero tenemos una inversión más o menos de 8 millones de pesos en aceras y contenes, tanto en la comunidad de Hato Nuevo como en otras del Distrito Municipal de Amina. Eso es lo que nos ha permitido a nosotros de que hoy nosotros hemos podido colocar unos 3.5 kilómetros de asfaltado en la comunidad de Hato Nuevo. Y no como antes, que le decían al síndico, tiene que preparar terracería, tiene que responsabilizarse en que la obra pública solamente viniera a colocar el asfalto. Y eso lo que hacía era que el ayuntamiento se endeudaba, el síndico de ese entonces tenía que recurrir a buscar los equipos y preparar terracería y ese tipo de cosas. Y hoy en día eso no existe. Hoy en día nosotros...
1: El trabajo es completo.
2: Completo. Pero también, Nelson, ya ahora desde el puente de sobre el río Mao a llegar a Amina, vamos con una carpeta completa de recapeo.
1: Ok, se va a recapear, es decir, asfaltar donde hay asfalto.
2: Ajá, donde hay asfalto, que ya ustedes han visto todo el que pasa la calle de Hato Nuevo saben que por los bacheos que se han hecho
1: de
2: muchísimos años, ya las condiciones que tiene esa vía está en muy mal estado. Ahora, ¿qué nosotros le hemos solicitado? Que ya fue aprobado. Los equipos ya lo estamos esperando, porque hay parte de los equipos que están allá, como han estado
3: haciendo trabajo. Sí, he visto.
2: Ahora, se va a continuar los trabajos en la vía principal del puente de Ámina, porque ustedes saben que desde el puente de Ámina hasta la bomba de Guatapanay.
1: Sí, hay una situación ahí también.
2: No, pero se hizo esa carretera nueva. Como también,
1: pero yo veo que en el centro de esa carretera principal de Ámina tiene cierto hundimiento luego de que el acueducto fuera remozado.
2: Lo que pasa es que ahí se dan situaciones que el asfalto siempre, por ejemplo, cuando tú asfaltas recientemente donde estaba ese hoyo, entonces el asfalto tiende a bajar, más con la lluvia y ese tipo de cosas. Entonces, nosotros, miren, el puente sobre el río Yaque del Norte, que con... une a Esperanza con el Distrito Municipal de Ámina. Nosotros podemos decir que desde el día cero, el Ministerio de Obras Públicas y el viceministro de Puentes, Rommel, siempre ha estado cerca de la comunidad, cerca de nosotros, porque nosotros como alcaldía somos los que representamos la comunidad.
1: Claro.
2: Entonces, desde un inicio, ellos han estado constantemente, pueden cuestionar casi 7 meses, pero señores, realizar un presupuesto de un puente no es tan fácil. Pero también realizar lo que es el diseño de ese puente tampoco es tan fácil. Tiene un proceso. Se declaró en estado de emergencia con una inversión de 67 millones y pico de pesos. Ahora, ya la obra se va a iniciar entre 15 o 20 días. ¿Por qué? Porque ese es un puente metálico que viene prearmado.
1: Sí.
2: Ya, entonces, aunque no estén trabajando ahora mismo
1: en el lugar donde va el lugar, puente, están trabajando en otro lugar.
2: Están trabajando en Santo Domingo, en la constructora que hoy tiene ese puente. Quizá por un tema político, quizá a nosotros no conviniera. Sí, están trabajando, vienen, mueven solamente el puente, lo desbaratan, quitan la estructura. Eso representa más peligro. Eso va a representar de que los motores no van a poder seguir transitando por ahí. Que aunque los carros, los vehículos se estén quejando, pero los motores están pasando. Ahora, nosotros le preguntamos al ingeniero, ¿por qué nosotros no ponemos de que ese puente puedan ir los vehículos pequeños transitando? Ellos dicen que por la condición y ya después que ellos evaluaron, no es recomendable de que los vehículos estén transitando. Como te decía de las otras obras, un ejemplo, nosotros podemos decir ahora mismo que el parque de Ámina, el parque central de Ámina, está recibiendo una inversión sobre los 30 millones de pesos. Que es el parque más grande que tenemos en la región noroeste. Por encima incluso que está de aquí del municipal de Mao.
1: Sí, es muy amplio.
2: Entonces, pero no solamente el parque. Porque
1: tiene una cancha
2: incluida. Tiene una cancha incluida.
1: Área infantil.
2: Que la cancha está totalmente remozada. Una cancha nueva que se está haciendo ahí. Como también la gradería con sus baños y todo. Entonces, es una inversión que nosotros realmente como aminenses nos sentimos muy agradecidos a nuestro presidente, porque esa es una obra que cambia la imagen del Distrito Municipal de Ámina. Porque hoy en día nosotros no tenemos un espacio que nosotros podamos decir, esto es lo que nos representa, donde nosotros podemos ir e invitar a alguna agrupación. Nosotros, la cultura se ha mantenido prácticamente
1: en perfil bajo,
2: porque no hemos tenido un espacio digno donde nosotros poder realizar las actividades. Pero hoy en día nosotros podemos decir que gracias a nuestro presidente Luis Abinader, gracias a Ángel de la Cruz, presidente de la Comisión Presidencial, que nos ha dado el apoyo, pero también todo eso tiene un sacrificio. Desde 2020 nosotros como alcalde hemos gestionado todas esas obras, porque todo lo que ustedes están viendo hoy que está llegando al Distrito Municipal de Ámina no han llegado por el aire, han sido cosas canalizada por nuestro senador,
1: gestionada
2: por los diputados, y ese es el ánimo. Aquí no, yo no puedo decir que Gabriel Santana solo como alcalde es el que ha logrado todo. La gobernadora ha hecho su parte. No,
1: y porque es una mancomunidad entre el funcionariato.
2: La ex gobernadora Daisy Aquino también jugó su papel, y yo entiendo que lo más favorable de esto es que nosotros podamos sentirnos todos identificados con las obras, con todas las que van llegando al Distrito Municipal de Ámina. Las obras también que nosotros podamos ir construyendo de presupuesto participativo, obras que realmente las comunidades en aquellas asambleas son las que deciden qué hacer con el presupuesto. Y es lo que a nosotros nos llena de satisfacción de poder cumplir, de poder ser parte de la transformación de un pueblo de que había sido olvidado por muchísimos años.
1: Sí, sí. Yo déjeme enviar unos saludos, Gabriel, porque tengo una preguntita medio capciosa ahí por hacerte. Ajá. Pero antes de la llamada, déjeme saludar a Moisés Rodríguez, que está allá por la Florida de vacaciones. Ya creo que él viene. Ya, ya le acaban los chelitos allá. Y a Ángel Collado, que también está ahí. A Héctor Torres Gómez, como siempre. Angelita Madera. Expedito Monegro. Gilberto Núñez Madera, ese de allá. Sí. Es un seguidor de AMNA. Pedro Julio Reynoso. Y todo, Cintia Corona, Luis José Cruz Santana, es el dueño propietario de la Necia FM en la web. Y saludo a todos los que están ahí conectados. Gabriel, yo te quiero hacer también una pregunta que tiene que ver con la institucionalidad. Porque tú me has hablado de diversas obras que son de extrema importancia para el desarrollo de las comunidades, áreas de recreación, como el caso del parque, área deportiva, como el caso de la cancha. Bueno, el play vimos que también en cierto modo fue intervenido en una ocasión. El área de frente al play allá en AMNA, también esa parte fue rellenada y se convirtió como un área verde para que la gente pueda recrearse. O sea, se ha hecho en Laguneta, se hicieron parques, se han remozado algunas cosas. ¿Sientes tú que eso te motiva a continuar gestionando para las otras comunidades que quizás no han sido favorecidas?
2: Mira, yo puedo decir, y la gestión que nosotros encabezamos desde el 2020, hemos llegado a todas las comunidades que componen el Distrito Municipal de AMNA, hasta la más lejana. Porque, decir verdad, tú te puedes ir a la comunidad de Los Martínez y allá nosotros hemos trabajado con la comunidad y estamos trabajando en la actualidad con lo que la comunidad había anhelado de que se le buscara una solución que fue provocada por el gobierno antepasado, que fue cuando el proyecto de Los Martínez quedó la comunidad sin play,
1: le quitan el play.
2: Y sí, nosotros, cumpliendo un compromiso que tanto los dirigentes nuestros allá en la comunidad, Simoncito, Yudemi, todo el equipo, Manuel, Las Mellas, se habían asumido.
1: Saludos a Simoncito allá y a la familia.
2: Y nosotros cumplimos con esa misión, hermano. Logramos volver a devolverle el play a la comunidad. Lo importante de eso. Y hoy en día estamos ayudando a la comunidad, que la comunidad se ha empoderado y ha conseguido la mayoría de los materiales para la construcción de los dogados y el baquetón. Y nosotros como ayuntamiento, sin ser de presupuesto participativo, estamos disponiendo de los fondos de la alcaldía para la mano de obra y los materiales restantes. Nosotros vamos a estar haciendo una inversión ahí en esa construcción ahora mismo de unos 300,000 pesos como alcaldía. Pero ya ellos hicieron una gran parte.
1: Sí, sí,
2: también
1: sí.
2: Estamos esperando de que el senador Odalis Rodríguez también se comprometió también a extenderle la mano a la comunidad con esa obra. Pero nos vamos a la comunidad de Sabana Grande. En Sabana Grande lo que más pedían en ese entonces, desde que nosotros llegamos, era que se le construyeran los dogados de play de la comunidad. Y nosotros lo construimos. Nos fuimos a Tonuevo también y remozamos el play, el centro comunal. Estamos trabajando con el play. En los próximos días, cuando culminemos en Sabana Grande, llegaremos a la comunidad de Ato Nuevo para el nuevo terreno que tenemos de play, para acondicionarlo, a trabajar con las nivelaciones, que los deportistas han estado muy integrados también con esa problemática. Pero nos vamos a la comunidad de Batey Amina. Hemos reconstruido ese club, que el centro comunal de esa comunidad pareciera un rancho de tabaco.
1: Sí, sí.
2: Y hoy en día tiene, el centro comunal más grande del distrito, incluso hasta más grande que el de AMNA. Pero también vayan a ver las condiciones de ese centro comunal. Y todavía, el día pasado, le acabamos de hacer una inversión de 154,000 pesos, que fue para el techado, emplafonarlo. Pero también la iglesia de la comunidad de Taitabón, que lo, o sea, nosotros estamos haciendo lo que la gente pide.
1: Pero el parquecito ese que está próximo ahí al centro comunal de Batey, ese también lo hicieron.
2: Claro, recuerda que esa fue la primera obra que nosotros construimos en llegar a la alcaldía. Lo que era el parque de la comunidad de Batey. A mí lo que pasa es que muchas veces nos acostumbramos tanto a lo bueno, a los cambios, que nos olvidamos. Y muchas veces yo le digo a la gente, vamos a ver lo que es, vamos a ver la construcción de la grada de la comunidad de Laguneta, del Play de Laguneta. Vamos a ver la construcción de lo que es el parque de la comunidad de Laguneta. Vamos a ver todos los centros comunales que hemos intervenido, las iglesias, que hemos trabajado de mano con las iglesias, con las agrupaciones sociales. Vamos a la iglesia de Barrio Los Paiseleros para que tú veas qué tremenda iglesia tenemos ahí.
1: Sí.
2: Y con las inversiones que nosotros le hemos venido haciendo. Entonces, cada una de las obras que hemos podido ir realizando del presupuesto participativo han sido obras que no han sido decididas por el alcalde. No han sido obra que Gabriel Santana que quiere que sea así.
1: Vamos a tomar esta llamada, Gabriel, si nos lo permite. Saludos, buenas. Debe bajar el volumen. Sí, baja el volumen del radio, por favor. Que nos está haciendo aquí una retroalimentación.
3: Gracias, Nelson.
1: Ok.
3: Pues sí, Nelson, una pregunta para el síndico, si se puede.
1: ¿Con quién? Yo hablé ¿con quién hablamos?
3: Con Peña, de aquí de Damajagua.
1: Ah, adelante, Peña.
3: Pues sí, si se puede. Sabe que aquí tengamos un puente que comunica el Manguito con Maimón. Y hace algunos 60 años que se lo llevaron. Entonces lo han medido por otra parte. Entonces nosotros, si se puede, ese puente que van a quitar ahí en Amina, si se puede traer para
1: no,
3: acá.
1: No, Peña, no, Peña. ¿Cómo va a ser, mijo? No, si eso lo están quitando porque no sirve. Pero mira.
3: Sí, pero que aquí
1: pero escucha.
3: Un puentecito para, aunque sea para cruzar la
1: sí,
3: gente.
1: Pero escucha, Peña. Yo creo que mañana a las 2 de la tarde, 2:30 de la tarde, se va a dar el picazo del puente, del acueducto de Jicomé. Entonces, sería bueno que tú vayas ahí y como van a estar las autoridades, tú le plantees esa situación, que son las que tienen que ver, porque Gabriel no puede disponer, digo yo, de esa propiedad porque es una propiedad de Estado, no de una junta distrital. Entonces, pero...
3: Estoy hablando así, si se puede.
1: No, pero ve mañana ahí. Tú averíguate.
2: Sí, te lo regalamos.
3: Óyeme, de aquí hay Manguito, cuando ese río da la vuelta por el Maizal.
1: No, yo sé.
3: Que Maimón
1: yo
3: es una
1: sé,
3: comunidad
1: yo sé.
3: Que hay muchos habitantes.
1: Sí, sí, yo sé. Sí. Yo sé cómo
3: entonces
1: se pone eso.
3: Quise plantear eso con a ver si se puede.
1: No, pero ve mañana a esa actividad que va a ser en Jicomé.
3: Está bien, gracias.
1: Sí.
3: Gracias, Nelson.
1: Está bien, bien. Está bien, gracias. Señores, pero déjame aprovechar para enviar un saludito a Andrés Sosa, a Domingo Beliar, que parece que Domingo hoy no tiene mucho trabajo y está viendo el programa. Saludo a nuestro hermano, amigo, ese magíster del derecho. Domingo Beliar, pero también para el regidor Papito La Salsa, Cedioni Gómez, regidor por el Partido de la Liberación Dominicana en la alcaldía de Mao. Vamos a tomar la siguiente llamada. Saludos, buenas.
4: Buenos días.
1: Adelante, don Ricardo Gil.
4: Buenos días, ese excelente síndico, Gabriel Santana.
2: Gracias, hermano. Usted se me ha pedido, pero somos suyos.
4: Vamos ahora, no se puede. Buenos días, provincia de Valverde, Mau Esperanza y Laguna Salada. Buenos días, pueblo de Amina. Hoy le toca el saludo a Amina, ya que tiene ese distinguido. Honorable síndico, que se está dirigiendo a su pueblo y a la provincia. Buenos días.
1: ¿Qué fue? ¿Se cayó la llamada? No, yo no puedo pensar que los minutos se le acabaran a Ricardito. Yo no puedo pensar esa vaina. El hombre más rico de toda la región. Ricardito, vuelve y llámenos. Parece que la llamada entró en crisis. Bueno, ahí está. Ahí está la llamada. Saludos, buenas.
4: Tampoco teando.
1: No. Parece que se cayó porque el control ni cerca está de...
4: Buenos días, Víctor Soto, Víctor Núñez, Useta Miniche, Che Jackson, José, Robert Diloné. Buenos días a todos y todas.
1: Saludos.
4: Exactamente. Qué bueno que hoy tenemos una persona con mucho conocimiento de las cosas que se tienen que decir en nuestro gobierno. Te felicito, Gabriel, porque así es que hay que hacer como hace la gallina cuando pone el huevo que tiene que cascarearlo. Nosotros fuimos de que las cosas las hacemos, no las hacen. y no decimos nada. Este es un gobierno que ha sido el gobierno que más le ha aportado al ayuntamiento, el gobierno de Luis Abinader, y no al ayuntamiento del PRM, no, a todos los ayuntamientos, porque cuando le aportan en parte falla a todito, porque entienden que son ayuntamientos y deben trabajar para el pueblo. Qué bien, Gabriel, que por lo menos tú te dirijas a nuestra provincia y al país para expresar la cosa buena que tiene nuestro presidente y que ha hecho nuestro partido. Pásenme buen día por ahí.
1: Gracias, don Ricardito Gil, por su llamada. Saludo a la gente de Sosa Car Wash. Ahí envían ellos saludos, ahí en Batey y Amina.
2: Sí, sí. Muchas gracias, Ricardito. Usted sabe que es nuestro compromiso con nuestra gente, de nuestro pueblo, la provincia, como también agradecerle siempre a los miembros de nuestro partido que nos han dado la oportunidad para nosotros hoy poder aportarle y trabajar a favor de nuestro distrito municipal de Amina.
1: Muy bien. Vamos a tomar la siguiente llamada. Saludos, buenas. Hello.
5: Gracias, Nelson.
1: Adelante.
5: Excusa, yo quiero dar un saludo a Peña en Damasco. Peña, me recuerda a tu papá. Bueno. Saludos a Ricardito. Ayer vi un camión que entró por la fecha de Fulón, que estoy investigándolo.
1: Bueno, gracias, don Cheche Jackson. Pero bueno, ¿y dónde estará Víctor Núñez? Que hoy como que... Yo no sé, Víctor como que tiene miedo de unos días para acá. Pero bien, Gabriel, ¿qué más tienen planificado ustedes como prioridad, aparte del puente, aparte del asfaltado, aparte de la carretera, Hato Nuevo, Los Martínez, entrada de Mao? Aparte de eso, ¿qué más ustedes entienden que el Distrito Municipal de Amina necesita para lograr ese empuje hacia el desarrollo que tanto anhelan esa comunidad?
2: Mira, nosotros tenemos una de las obras que todavía están inconclusas, que lo que es el acueducto de nuestro Distrito Municipal de Amina, que también llega desde la comunidad del Distrito Municipal de Guatapanal. Sí. Es una obra que va mancomunada. Ahí hay una situación de que realmente yo sé que la comunidad está un poco inquieta todavía, con razón, de que dice se rompieron las calles, se hicieron los trabajos, se intervinieron, pero no se ha podido poner a funcionar el acueducto a su capacidad,
1: sí,
2: al funcionamiento que realmente requiere.
1: Bueno, en mi casa no llegaba agua y ahora llega un chorro de agua.
2: Sí,
1: yo
2: sí,
1: no,
2: sí,
1: yo no sé si en otra parte llega.
2: Está llegando, pero la situación que tenemos es porque hemos hecho todo lo posible para que a los sectores como Batey Laguneta, Hermanos Unidos en Laguneta, que son las partes más altas, que es donde más sufrían por el tema del agua, los cerros de Amina, sabemos la gran problemática que ha habido. Ahora, esa es una obra que se inició con un presupuesto de 460 millones de pesos, pero fue una obra que la inició el PLD.
1: Y es por parte
2: fue una obra que ya toda la parte de la tubería, todo eso, ya eso está listo. Ahora, el problema está con la planta de tratamiento, que yo quiero, yo sé que las agrupaciones sociales tienen conocimiento de esto, pero hay mucha gente en la comunidad que no conoce y que quizás las agrupaciones no le han transmitido el mensaje que realmente qué es lo que está pasando. Con nuestro querido amigo Wellington Aynot, director ejecutivo del INAPA, y Edson Jaque, director regional aquí también de INAPA, y todo el equipo, nosotros hemos manejado y hemos buscado toda la forma. Incluso, lo último que el director nacional de INAPA tuvo que hacer fue rescindir ese contrato con esa ingeniera, que no solamente tiene el proyecto de Amina, tiene como 11 proyectos, y ninguno de esos 11 proyectos lo ha iniciado ni siquiera.
1: Que ella tiene esa contrata desde los gobiernos de Danilo.
2: Desde el gobierno de Danilo, y sí, le hicieron el desembolso de su 20% de esas obras.
1: Y no ha cumplido.
2: Y no ha cumplido con ninguna. Están en un tema que es bueno que la comunidad, el pueblo lo sepa. El director nacional de la INAPA ha tenido que tomar la decisión de irse judicialmente. Primero rescindiendo el contrato para ver ahora cómo cambian y volver al proceso de licitaciones y ese tipo de cosas. Pero en el Distrito Municipal de Amina, nosotros ahora mismo vamos a estar trabajando con aceras y contenedores también. Vamos a iniciar ahora en los próximos días, que hoy culmina el proceso que estamos de compra y contrataciones, sí, como lo establece la ley. Hoy a las 2 de la tarde estarán viendo los ingenieros que
1: hoy van participaron. Van a abrir los sobres.
2: Entonces, a partir de ahí, a donde tenemos contemplado es a trabajar la serie y los contenedores desde la bomba de Amina hasta el cementerio. Ustedes saben el peligro que representa, sí, para la gente.
1: Que la gente tiene que caminar por la calle.
2: Y la señora, la doñita que van al cementerio, el peligro que representa que tienen que ir caminando por la carretera, por donde va un camión, por donde va un motor, por donde va una patana. Ya nosotros vamos, gracias a Dios, a hacer una inversión ahí de 1.200.000 y algo de pesos. Pero también nos vamos a ir a la comunidad de Hato Nuevo, a culminar en unos sectores.
1: Pero es que la Laguneta no tiene contenedores, no se le hace contenedores.
2: No, lo que pasa es que el problema de la Laguneta, la Laguneta tiene un presupuesto aprobado en el Ministerio de Obras Públicas de unos 35 millones de pesos para lo que es hacer así contenedores en toda la vía principal, que es donde está el problema realmente. Que
1: porque son canaletas que hay.
2: Sí, son una canaleta, entonces la gente no tiene por dónde cruzar. Vamos caminando, la gente va caminando por la misma pista, cual eso ha representado muchísimo peligro.
1: No, y han chocado mucha gente.
2: Han habido muchos fallecidos por la misma situación. Pero nos vamos al cruce de Taitabón, que tenemos una situación que se inunda incluso hasta la iglesia. Una parte que es un golpe de agua, el cual ahí vamos a hacer una inversión de unos 890 mil pesos también. Pero también nos vamos a Taitabón a resolver un problema también que inunda muchísimas casas. Y vamos a encauzar el agua con los contenedores, badenes, con una inversión también de 1.000.000 y pico de pesos. Nosotros acabamos de recibir de nuestro presidente, ahora, una segunda partida de 4.082.000 pesos. Pero ya habíamos recibido el año pasado también una partida de 4.082.000 pesos. Pero anteriormente también habíamos recibido 4.000.000 y pico de pesos. Entonces nosotros tenemos que resaltar. Y yo, en calidad de presidente de la Federación Nacional de Distritos Municipales de la región Cibao Noroeste, que sé lo que se viene ejecutando en cada una de las alcaldías, en cada uno de los territorios, en cada uno de los territorios, de los 19 territorios que tiene la región Cibao Noroeste, te podría decir que faltan muy pocas por recibir la segunda partida, que se está trabajando con eso para que los alcaldes puedan continuar eficientizando el trabajo. Y esto todo es con un plan, porque donde quiera que hoy nosotros estamos asfaltando es porque ya tenemos contenedores que tenemos que hacer.
1: Vamos a tomar esa llamada. Saludos, buenas.
6: Nelson,
1: anda pa'l carajo. ¿Por qué tú no cogías esa llamada, muchacho?
6: Nelson,
1: dígame, don Víctor.
6: Sí, es cierto, pero cierto. De esto es lo que queremos nosotros, los PRMistas, de que se vayan allí, que vengan aquí a informarnos qué es lo que está haciendo Gravier.
2: Don Vito, ¿cómo estamos?
6: Sí, escuchándolo, Gravier, sí, escuchándolo. Esto es lo que queremos, Nelson. De que se salga a decir lo que se está haciendo, lo que se va a hacer. Hey,
1: yo desconocía todo eso que se ha hecho en Amina. Y mira que yo vivo allá.
6: Óyeme, hoy con Gravier ahí. Aquí la provincia están tranquilitos nada más escuchando. Y lo queremos de todos los alcaldes. Por ejemplo, Facay, ya necesitamos que usted venga aquí, que usted visite a Nelson y hablar y decir lo que se está haciendo en Laguna Salada.
1: Yo no sé, yo no sé cuál es el miedo.
6: Óigame, Rubén Peñaló, ¿qué está pasando? Esto se lo han dejado, como quien dice, a la licenciada Ángela Rodríguez y a la licenciada Marta, se lo han dejado. Vamos a ponernos la pila y vamos a ponerle el pampi a esa bocina que dicen que el PRM no ha hecho nada, pero así como lo está haciendo Gravier Santana. Bendición para usted, Gravier, que el gracias, Señor me lo cuide.
1: Gracias. Ahí dice Rainer Reyes, saludos Rainer. Dice, saludo para Gabriel, éxito en su gestión, he observado un buen manejo de ese joven director. Y Luzgarda Espinal también, saludo Luzgarda. Y todos los que están ahí conectados, que de manera incógnita, que a veces uno no lo ve, no sé por qué no le dan a abrir el video para que uno pueda registrarse, ¿verdad? La cosa. Vamos a tomar esa llamada, que es de las últimas ya, porque ya no estamos yendo. Saludos, buenas.
7: Buenas tardes.
1: Buenos días.
7: Yo soy todavía una joven de Hato Nuevo. Ajá. Y yo estoy muy, muy, muy conforme con la gestión de Gabriel Santana.
1: Es cierto.
7: Gracias.
1: Ok.
2: Gracias, gracias.
1: Dice la dama que es de Hato Nuevo y se siente muy conforme. Bueno, yo debo decir que cuando se vendió el proyecto Gabriel Santana, muy poca gente creía en ese proyecto.
2: ¿Verdad? ¿Tú creíste?
1: Pero yo creí en ese proyecto. Y ahí están los resultados. O sea, no se ha dado tanta promoción a las ejecutorias, pero los hechos están ahí. Lo importante es que la comunidad sabe dónde se han hecho las cosas y cómo se han hecho. Vamos a recibir esa llamada para ya pedirle la palabra final a Gabriel. Saludos, buenas.
8: Buenos días, le habla el alcalde.
1: Alcalde de la Compuerta.
8: Correctamente.
1: Adelante.
8: ¿Cómo estás tú, Gabriel? ¿Cómo le estamos?
2: Bien, bien, gracias a Dios.
8: Gabriel, el pedacito del parque de Martínez a contraembalse, ¿lo van a arreglar?
2: Miren, nosotros precisamente ayer...
1: Gracias, alcalde.
2: Precisamente ayer abordamos al ministro de Obras Públicas. Se está ya trabajando, porque debo decirle que ha sido un interés de la comunidad de los Martínez. Porque no es justo de que donde se esté haciendo una obra de unos 14 kilómetros
1: se deje un pedacito de un kilómetro.
2: Se está faltando 2.5 kilómetros para desde el Parque de los Martínez a empalmarla con la carretera de Mao adentro con el Maize. Entonces nosotros le decíamos al ministro y también el interés de nuestra gobernadora Marta Collado, que debo decir que también ha sido parte, y le invito también a nuestros queridos diputados, a mi querido senador también, le invito de que luchemos en conjunto para que esos 2.5 kilómetros sea concedido y que lo podamos lograr y que sea un logro de todos. Le invito de que continuemos empujando, porque sería muy difícil de que después que tenemos todo el equipo ahí y que ya ese trabajo se esté realizando, de que después se vaya ahí a pensar hacer 2.5 kilómetros. Pero estamos trabajando con eso.
1: Sí, no, y déjame decirte que ahora, parte y más la zona de Valverde, que fue declarada ecoturística, esa es la parte que comunica justamente con ese ecoturismo, porque claro, es la que conecta con el río, donde claro, en los balnearios donde la gente se va a bañar.
2: Y también yo quisiera, y le hago un pedido al Distrito Municipal de Guatapanal, a mi querido hermano también, amigo Eminio Chávez, que es de ese distrito, y a los comunitarios de la comunidad de Iguarito Peñuela, tenemos que trabajar en unión para culminar el asfaltado en la comunidad del cruce de Taitabón a llegar a Iguarito Peñuela. Yo entiendo que esta es una buena oportunidad. Mejor oportunidad que tenemos ahora mismo un presidente que dispone, escucha, pero también tenemos un ministro de que también se pone en el corazón de nosotros, los municipios, los ciudadanos, y nos vas a escuchar. Yo escuché que ayer el director de la Junta Distrital de Guatapanal lo abordó y le habló también de ese tema. Ahora, yo entiendo que debemos de empujar en unión. Vamos a reunirnos. Les invito de que podamos socializar sobre el tema y comencemos a dar los pasos. Vamos a visitar Santo Domingo, que uno de los logros que yo puedo obtener mayormente, y a lo que debo de agradecer es a favor de mi distrito, es que yo he sido un alcalde que no ha pensado en venir a sentarse en un escritorio y quedarse en el distrito, sino he sido un gestor, me he movilizado a los ministerios, no me he cansado de ir, de visitar, gestionar, he abandonado en muchísimas ocasiones mi compromiso personal, la empresa, la familia, que es lo más sacrificado, lo que uno más sacrifica realmente. Pero al fin ha sido un trabajo en conjunto y le agradezco mucho por el apoyo a esa dirigencia de mi partido que me ha dado la oportunidad, me ha apoyado y nunca lo voy a defraudar. Por eso nosotros tenemos toda la intención de llegar con esas obras, pequeñas y medianas y grandes obras como las que hemos traído al Distrito Municipal de Amina, sin protagonismo, solamente con el único interés es que se resuelvan y que la hayamos podido lograr todos.
1: Bien, Gracias, Gabriel Santana. Señores, nos están sacando aquí. Este hombre me ha hecho más de 70 señas. Estamos a tiempo todavía, viejo. Ahora que van a ser las 12. Señores, muchas gracias por su sintonía. Saludo, Luz Garda, tiene toda la razón. Giovanni Almanzar, saludo. Pero llegamos a la parte final. Nos encontramos mañana otra vez en Hablando Claro Radio por Línea 106.
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1: COP San José, tu mano amiga en línea 106, te da la hora. 12 del mediodía.
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5: En lo que es una disposición de nuestro excelentísimo señor presidente Luis Abinader, gestionado por nuestra distinguida gobernadora Marta Collado, lo que son las bodegas populares. Estamos aquí en este importantísimo sector de la 300 y donde vemos una gran asistencia de los ciudadanos y ciudadanas comprando productos a muy bajo precio para de esta manera nosotros llegar con precios más justos a los más necesitados. Agradecido a nuestro presidente Luis Abinader, que siempre tiene pendiente a los más humildes, a los más necesitados, y me siento bien porque viendo tantas ciudadanos y ciudadanas que vienen a suplirse de los productos esenciales como arroz, huevo, carne de pollo y así sus embutidos, plátano, o sea, los productos esenciales de la canasta básica la tenemos aquí con precios justos para que los más necesitados tengan acceso a lo que es la canasta básica ante la gran crisis mundial que nos está afectando. El presidente de la República lleva facilidades a nuestra población.
6: Bien, amigos, estamos ya casi listos para esta gran actividad, 150 aniversario de la celebración de la muerte de Juan Pablo Duarte y Díez. Con nosotros, como hemos dicho ya en ocasiones anteriores, miembros del Ejército de la República Dominicana, están también banda de músicos del Ejército y la banda de músicos de la policía. Alineados acá es la Policía Nacional, tanto la Policía Escolar, AMET, los policías, vamos a llamarle de normales, también miembros del Ejército de la República Dominicana, nuestros amigos de la Defensa Civil, que están por aquí con nosotros, y todo se está alineando para la celebración de este gran acto. De este lado tenemos nuestros amigos de educación. Vamos a buscar el ángulo para que la cámara pueda tomarlo. Vamos a buscar el ángulo con la cámara. Ahí están nuestros amigos del Ministerio de Educación, que también están siendo presentes en este gran acto, donde la República Dominicana celebra este aniversario de la muerte de Juan Pablo Duarte y Díez, padre de la patria. Estamos a escasos minutos de dar inicio a esta actividad. Todo listo, vamos ya solamente a esperar la presencia de la señora gobernadora provincial, la señora Marta de Jesús Collado Osoria, y toda la plana que tiene que ver con los actos oficiales. Ahí, ¿verdad? Tenemos nuestra amiga. Vamos a ver a quién tenemos por acá. Bueno, están la gente de otros amigos de la Policía Nacional. Y aquí al frente está Mayerlin, Ana Daisy Ramos, que están ahí coordinando algunos detalles de la actividad que nos ocupa hoy. La República Dominicana es un país libre y soberano, el cual pues disfruta de esas libertades debido a la valentía de sus hombres y sus mujeres. Uno de ellos, indiscutiblemente, el patricio Juan Pablo Duarte. Ya tenemos al maestro de ceremonias, nuestro amigo Aurelio Almonte, que está ya de forma oficial para encabezar la ceremonia. Vamos a ver. Ya estamos acá. Vamos a ver entonces de esta situación.
7: A exactos 5 minutos de la hora que constitucionalmente está consagrada como el de la elevación de la bandera nacional, en este día hacemos constar la presencia de la señora gobernadora de la provincia de Valverde, Marta Collado, quien está acompañada de los representantes de las distintas instituciones y de las comitivas que han acudido a este llamado en este día en que conmemoramos el sesquicentenario del fallecimiento del padre fundador de la República, Juan Pablo Duarte Díez. Agradecemos la presencia de todos y cada uno de ustedes. Por lo regular, se conmemora y se celebra el natalicio cada 26 de enero, pero también la partida, la muerte física y el nacimiento del paradigma que representa nuestro padre fundador. Destacamos en estos minutos la presencia de el general Ramón Ascona, director regional de la Policía Nacional en esta región Cibao Noroeste, del coronel Gianni Peralta Victorio, en representación del general Durán Infante, comandante de la Cuarta Brigada del Ejército de la República Dominicana, el coronel Marco Bonilla, Ejército de la República Dominicana, coronel Félix Sánchez, director regional de la DGCET, el doctor Ramón Rodríguez, director regional Cibao Noroeste del Servicio Nacional de Salud, la nutrida comitiva de la Dirección Regional de Educación 09 y del Distrito Educativo 0901 de Mao, la representación del Instituto para el Desarrollo del Noroeste Indenor, en su servidor Luis Alejandro, también de los señores Lorenzo Taveras, representante del Ministerio de Industria y Comercio, de la Dirección de Desarrollo Social Supérate, Nicauri Valdés, su directora regional, Eduardo Jiménez, quien encabeza el PROPEP en la provincia, Cristina Batista, del Ministerio de Medio Ambiente, de la Dirección Regional de Medio Ambiente, en representación de su directora regional, Daisy Aquino. También del ingeniero Johnny Toribio, director regional de Agricultura, la representación de la Universidad Autónoma de Santo Domingo, UAS Centro Mao, en el maestro Bernardo López, quien representa a su vez al maestro Juan Miguel Liriano, director, Inés Ortiz, representante del CONAPE, Consejo Nacional de la Persona Envejeciente. Señoras y señores, un día como hoy, hace 150 años, se apaga la luz física de Juan Pablo Duarte en Caracas, Venezuela, luego de un forzado y extendido exilio tras lograr su idea concebida desde muy jovencito. Aquí nos acompañan también un pelotón del Ejército de la República Dominicana, la banda de músicos de la Cuarta Brigada del Ejército de la República Dominicana y la banda municipal de músicos. Con ellos, en exactamente un minuto, vamos a dar inicio honrando a la patria y honrando la memoria de ese que a las 3 de la mañana de un día como hoy, hace 150 años, partió para el mundo de los inmortales. Con el himno nacional dominicano y con la izada de la bandera nacional, damos inicio formal a este acto de conmemoración.

0: patria, señalándonos la escuela.
1: Lectura de la orden del día del ministro de Defensa de la República Dominicana, a cargo del teniente Alcántara. Orden del día.

República Dominicana, Ministerio de Defensa, Santo Domingo, Distrito Nacional, todo por la patria, 15 de julio del 2026.

0: 6, despacho del señor ministro de Defensa. ¡Orden del día! La Fuerzas Armadas Dominicanas conmemora con renovo compromiso patriótico el sesquicentenario de la partida física y paso a la inmortalidad del padre de la patria, general del ejército Juan Pablo Duarte Díez, fortaleciendo su profundo sentido de responsabilidad con la memoria histórica de la nación. Al cumplirse este 15 de julio el 150 aniversario de la muerte del fundador de la República Dominicana, ocurrida en la madrugada del 15 de julio de 1876 en Caracas, Venezuela, suman a su misión institucional su vocación patriótica para enaltecer la hoja de vida del soldado dominicano más esclarecido de la historia dominicana. Juan Pablo Duarte, el héroe que legó a la nación el nombre del Estado República Dominicana, la bandera nacional y su proyecto de constitución, quien ingresó a la Guardia Nacional Haitiana en su empeño por alcanzar la liberación nacional y nos dejó como herencia su fidelidad a la nación, a sus intereses permanentes, constituye el paradigma de las Fuerzas Armadas, presentan como el dominicano sin par, cuyos valores éticos y modelos ciudadanos nos invitan permanentemente a trabajar por y por la patria. Dios, patria y libertad. Lord al general del ejército Juan Pablo Duarte Díez. ¡Que vivan las Fuerzas Armadas! ¡Que vivan la República Dominicana! Firma Carlos Antonio Fernández Onofre, teniente general, ejército de República Dominicana, ministro de Defensa.
1: Hemos escuchado la orden del día del señor ministro de Defensa en este día en que conmemoramos el 150 aniversario de la partida física de Juan Pablo Duarte y del nacimiento del más ejemplar paradigma para todos los dominicanos y dominicanas. A continuación, escuchemos las palabras que en este día tan especial nos presenta la señora gobernadora de la provincia de Valverde, Marta Collado.
2: Gracias. Muy buen día para todos y todas. Nuestro general Ascona, director regional de la Policía Nacional, y con él a cada uno de las autoridades civiles, militares que nos acompañan en este día, a cada uno de los funcionarios de gobierno, a la prensa, buen día para todos y todas. El 15 de julio del año 1876, hace hoy 150 años, se apaga la luz que más iluminó el tiempo y el espacio de esta tierra desde que concibió la idea libertadora. Muere en Caracas, capital de Venezuela, el ideólogo de la nacionalidad dominicana, el fundador de la República y el más ilustre de todos los dominicanos y dominicanas, Juan Pablo Duarte Díez. Hoy, al recordar su partida física, 150 años después, los dominicanos y las dominicanas debemos tener cada vez presente su legado de sacrificio, de esfuerzo, de entrega, de compromiso y de rectitud. Duarte, siendo apenas un joven de 19 años, cuando retornó a Santo Domingo, proveniente de España, vino con su pensamiento centrado y concentrado en aplicar a su terruño lo que había aprendido en sus años de estudio y formación y su experiencia en pleno apogeo de las luchas libertarias que se daban en las Américas hispanas y en la propia Europa. Algunos quizás se preguntan, ¿por qué conmemorar la muerte de alguien? A esa pregunta es preciso responderle que Duarte no es cualquier alguien. Duarte es el más grande entre todos los grandes de nuestra nación y del mundo, porque en todo el mundo no hay más de 195 naciones soberanas y casi una de ellas tiene un padre fundador. Entonces Duarte es uno entre los 195 más grande de todo el mundo. Además, conmemorar el día en que falleció el más grande entre todos los grandes es celebrar el nacimiento del paradigma que representa ese grande. Duarte falleció hace hoy 150 años, pero eso también significa que hace hoy 150 años que nació para la República Dominicana y para el mundo. El ejemplo a seguir por todo hombre y mujer o nacionalidad en esta tierra. Por eso reconocemos y valoramos en su justa dimensión la disposición del excelentísimo señor presidente de la República, Luis Abinader, a quien me honra representar como gobernadora de la provincia de Valverde, en disponer que en nuestro país esa fecha no pase inadvertida, porque hace 150 años subió al cielo el alma que inspira a que nuestra amada República Dominicana cada día sea consolidada como una nación libre, independiente y soberana, como Juan Pablo Duarte la soñó, la diseñó, la logró y la consolidó. Que su ejemplo sea el de todos y todas. Tenemos a la hora de ser útiles a la patria. Que su vida, su existencia, su legado sea motivo del más alto orgullo que pueda sentir un hombre y una mujer de esta tierra. Que el resultado de su sacrificio, su civismo y su entrega nunca perezca. Que la deuda moral, patriótica y social acumulada con este prócer de próceres sea saldada de una vez y por todas, haciendo una República Dominicana cada vez más unida, solidaria, democrática, ética y transparente, con igualdad y con equidad. Trabajemos por y para la patria. Trabajemos sin descansar, que es trabajar para nuestros propios hijos y para nosotros mismos. ¡Que viva Juan Pablo Duarte! ¡Que viva la República Dominicana! Gracias.
1: Mensaje de la señora gobernadora provincial de Valverde, Marta Collado, en este acto de conmemoración del 150 aniversario de la partida física de nuestro padre fundador, Juan Pablo Duarte Díez. Destacar la presencia del maestro Ramón Pérez, presidente del Comité de Historia de MAO, Yaniris Quiñones, representante regional del CONANI, el Centro Duartiano MAO, representación del Instituto Duartiano de la República Dominicana, representado en nosotros, el señor José Andeliz, gerente del Banco Agrícola, Luis Acosta por el Instituto Agrario Dominicano, Fausto Rodríguez en representación de la diputada Ángela Rodríguez, Franklin Rodríguez, director de Bienes Nacionales en esta demarcación, Modesto Torres del Intrant a nivel regional, Pedro Rodríguez Ortiz de la Dirección Provincial de Salud Pública. Como presidente del Centro Duartiano MAO, representación del Instituto Duartiano de la República Dominicana, hemos recibido el encargo, el honroso encargo, por parte de las Fuerzas Armadas de dar lectura al mensaje que en nombre y representación de las Fuerzas Armadas se dirige a propósito de conmemorarse hoy el sesquicentenario del fallecimiento del padre de la patria y del general de generales del Ejército de la República Dominicana. El mensaje de las Fuerzas Armadas dice de la manera siguiente: Juan Pablo Duarte es la conciencia moral de la dominicanidad. Nadie como él expresa cada uno de los costados de la mentalidad cabal, ni posibilita una explicación más adecuada del carácter de esa andadura histórica como pueblo. Nadie como él ofrece a sí mismo, a las generaciones actuales y futuras, un paradigma más elocuente del conjunto de nuestras potencialidades. Vale decir, de la totalidad de los valores y estadios a lo que no es condigno aspirar. Trayectoria o ideal, perfil, camino y horizonte, pasado y porvenir, se funden en su vida y en su obra, hasta formar un todo indiviso. Sin su claridad de juicio, sin su fidelidad al ideal de cuyo seno brotó un mundo de inagotables posibilidades, sin su voluntad comprometida, nada de lo que somos y hemos logrado en el curso de nuestra historia como Estado se hubiese alcanzado. Su vida entera es un símbolo de lo que es ser dominicano digno. Discurso y compromiso, pensamiento y acción, no son sino caras de una misma moneda en el padre de la patria. Desde aquella carta, denominada con razón del sacrificio, el 4 de febrero del año 1844, en que pide a su madre y a sus hermanos ofrendar en aras de la patria lo que a costa del amor y trabajo de nuestro padre hemos heredado, hasta la actitud de aquel que decide regresar a su tierra y marcharse de vuelta a Venezuela al poco tiempo, no porque quiso, sino porque se lo impusieron, hay fondo común de verdades que se pueden condensar en tres preceptos éticos: darlo todo sin esperar nada a cambio, colocar los intereses generales de la nación por encima de los propios y jamás ser motivo de división o conflictos entre hermanos. La ofrenda de los bienes patrimoniales que plantea a sus parientes no es para él una inversión, sino una donación. Ni remotamente se plantea siquiera su recuperación. Una vez logrado el objetivo, ni ser objeto de especiales consideraciones por ello, ni derivar beneficiario de cargo o privilegios de ninguna especie. Los renglones finales de su misiva son del todo elocuentes y dijo: independizada la patria, puedo hacerme cargo del almacén, a más heredero del ilimitado crédito de nuestro padre y de sus conocimientos en el ramo de la marina. Nuestros negocios mejorarán y no tendremos de qué arrepentirnos de habernos mostrado dignos hijos de la patria. La historia de la independencia dominicana no fue solo una lucha contra una dominación extranjera, fue también una confrontación entre dos visiones radicalmente distintas de comprender el destino nacional. De un lado, quienes creían que la debilidad del país hacía inevitable buscar el amparo de una potencia extranjera; del otro, un hombre que sostenía, con la serenidad de las convicciones irrevocables, que la libertad de un pueblo jamás podía edificarse sobre la renuncia de su soberanía. Hoy, 150 años después de su tránsito a la inmortalidad, cuando la República Dominicana pronuncia el nombre de Juan Pablo Duarte, no recuerda únicamente al fundador de un Estado. Reconoce al hombre que enseñó con su vida que hay valores cuyo precio no puede fijarse porque pertenecen al patrimonio sagrado de la nación. Y mientras esos valores continúen orientando la conciencia de los dominicanos, la República Dominicana seguirá encontrando en Duarte no solo el origen de su libertad, sino la razón permanente de su existencia. Gloria eterna, general Juan Pablo Duarte Díez. Su ejemplo es la llama votiva que ilumina por siempre el destino de nuestra República. ¡Viva la República Dominicana! ¡Viva Juan Pablo Duarte Díez! Mensaje de las Fuerzas Armadas en su conjunto a la memoria del general de generales del Ejército de la República Dominicana y padre fundador de nuestra nación, Juan Pablo Duarte Díez. A continuación, damos las orientaciones de cómo continuamos este día de conmemoración del 150 aniversario del fallecimiento de nuestro padre de la patria. Destacar la presencia de la delegación de la alcaldía del municipio de Mao, que se integra a estos actos. A continuación, y luego de que el pelotón del ejército haga su exhibición de llamado de atención, etcétera, nos vamos a trasladar, no en formato de desfile necesariamente, pero sí nos vamos a trasladar a la Catedral de la Santa Cruz, en donde será oficiada una misa en recordación de nuestro padre fundador, y luego de la misa, que también tendrá su programa especial, nos trasladaremos hacia el Parque Juan Pablo Duarte, al depósito de ofrendas. Muchísimas gracias por habernos acompañado en esta subida de bandera y acto inicial de la conmemoración del fallecimiento de nuestro padre fundador, y en breves momentos nos juntamos con Dios mediante en Catedral.
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15: Muy buenos días, hoy estamos aquí en la feria, en lo que es una disposición de nuestro excelentísimo señor presidente Luis Abinader, gestionado por nuestra distinguida gobernadora Marta Collado, lo que son las bodegas populares. Estamos aquí en este importantísimo sector de la 300, y donde vemos una gran asistencia de los ciudadanos y ciudadanas comprando productos a muy bajo precio, para de esta manera nosotros llegar con precios más justos a los más necesitados. Agradecido a nuestro presidente Luis Abinader, que siempre tiene pendiente a los más humildes, a los más necesitados, y me siento bien porque viendo tantas ciudadanos y ciudadanas que vienen a suplirse de los productos esenciales como arroz, huevo, carne de pollo y así sus embutidos, plátano, o sea, los productos esenciales de la canasta básica la tenemos aquí con precios justos para que los más necesitados tengan acceso a lo que es la canasta básica ante la gran crisis mundial que nos está afectando. El presidente de la República lleva facilidades a nuestra población.
16: Doctor, señores, tenemos al doctor Odalis Rodríguez aquí con nosotros. Nuestro flamante senador, un orgullo para Valverde. Y de verdad, doctor, que nos sentimos muy orgullosos de tenerlo aquí en esta transmisión. Doctor, por fin, una de sus promesas como legislador, como político. Yo recuerdo que usted estuvo presente cuando Luis Abinader, aquí en Amina, en un cuartito allá que tenía Gabriel como comando de campaña. Sí, sí. Al lado suyo estaba Luis cuando prometió esta obra.
17: Sí, nosotros debemos sentirnos satisfechos. Y realmente hoy es un día especial. social para el municipio y la provincia de Valverde, porque esta era una necesidad sentida durante más de 40 años y que todos los políticos lo habíamos ofrecido. Nosotros que fuimos síndicos en un momento y que teníamos que venir a buscar los votos aquí, también ofrecíamos el puente. Y todos los políticos, Fernando Álvarez Bogart también lo ofreció. Todos los gobiernos se le pidió. Y solamente Luis Rodolfo Abinader, por su forma de trabajo que tiene, por su forma de actuar, por su la preocupación por el desarrollo de nuestro pueblo, de nuestro país, le dio la oportunidad al municipio de Mao de que próximamente van a tener el puente que tanto deseaban y que tanto necesitaban. Porque aquí cada vez que llovía, cogía agua pequeña, porque pequeña que fuera, inmediatamente el tránsito se había interrumpido. Así que gracias a Luis Abinader, que Dios siga bendiciendo, que Dios lo siga protegiendo para que siga haciendo obras de trascendental importancia como esta.
18: Excusa, no hay chelo, tú lo saludas ahora. Bien, doctor, nosotros queremos en nombre de este pueblo agradecerle, porque tenemos un legislador, un senador, que lo hemos visto que se preocupa realmente por la necesidad de este pueblo, porque estamos conscientes, tenemos constancia de que usted en todos los escenarios que ha estado junto al presidente le está pidiendo las obras que necesita la provincia.
17: Mira, cuando yo llegué al Senado, la primera resolución mía fue solicitar al presidente Luis Rodolfo Abinader la construcción de este pueblo. Pero aquí no estamos buscando protagonista, nada, nadie aquí es protagonista. El único protagonista de verdad es Luis Rodolfo Abinader.
18: Debe ser.
17: Nosotros, como como dominicano, por providencia de aquí, lo que hemos hecho es gestionar, pero verdaderamente el verdadero héroe, el verdadero líder en esto es el presidente Luis Rodolfo Abinader. Hoy ya le digo, se le había pedido a todos los gobiernos desde el año 1980 por el 86 y ninguno no había hecho caso, ninguno cumplió con ese mandato. Sin embargo, tenía que ser Luis Rodolfo Abinader. Por eso el país está satisfecho por el gobierno que está haciendo Luis Rodolfo Abinader, que está construyendo no solo en la provincia de Valverde, sino en la región noroestal entero, en el este, en el norte, en el sur y en todas partes. Hay grandes obras que tenían muchos años que las comunidades la reclamaban, la pedían a voces y nadie le hacía caso. Y solamente Luis Rodolfo Abinader de hoy en día ha cumplido con esa promesa, llevando acueductos, llevando carreteras por todas partes, llevándose comparaciones. Es decir, que ningún gobierno había hecho lo que está haciendo el gobierno, tratando de institucionar también nuestro país, aprobando códigos nuevos, como el código civil, el código de trabajo también, el código laboral,
18: y
17: que quiere dejar un país institucionalizado, y nosotros tenemos que seguir trabajando por eso, para que él siga trabajando, para que efectivamente este país quede institucionalizado, para que mañana las cosas se hagan como debe hacerse, y no esté al margen de la voluntad de ningún político. Así que Luis, siga trabajando, que Dios lo bendiga, que Dios le dé mucha salud, para que usted siga dirigiendo los destinos de este país como lo viene haciendo actualmente.
18: Hay que decir que no solamente fue este puente, ayer el doctor, nuestro senador, participaba en la reunión de la comunidad con los ingenieros de la Reimer, que son los que van a construir el puente sobre el río Yaque del Norte. Pero ahí mismo se anunciaba, doctor, que también hoy se inicia el acueducto de Jicomé. Son muchas obras.
17: Sí, precisamente Jicomé y Maizalta.
18: Maizalta.
17: Quiere decir que los profesores le digo, se llevan los acueductos a los sitios donde nunca los han tenido, nunca han tenido agua a través de una tubería. Y porque eso se llama salud y pensar en la gente. Y eso es lo que ha hecho el presidente Luis. Seguir los lineamientos de nuestro líder, ahí de tiempo, doctor José Francisco Peña Gómez, que siempre decía primero la gente. Y eso es lo que el presidente Luis Rodolfo Abinader ha hecho. Que piense en la gente, piense en la salud, piense en el bienestar de la gente. Y por eso estamos contentos, satisfechos con él. Efectivamente, ayer se vino a dar la explicación, como te dices, del puente con Comunica a Esperanza con Amina.
18: Amina.
17: Entonces, un puente importante, un puente de transita para varios agricultores por ahí, y que era una necesidad sentida. Y que por imprudencia lo dañaron, pues fue un acto de imprudencia. Pero gracias a Dios ya se va a resolver, se está trabajando sobre eso y próximamente ya su puente va a estar en funcionamiento.
18: Así es, doctor. Usted que ha sido varias veces alcalde, orgullosamente del municipio de Mao, nos gustaría que nos valore este alcantarillado sanitario. Usted que fue uno de los alcaldes que más trabajó en el municipio y que se dio cuenta también de la necesidad de esta obra, pero fue alcalde con gobiernos adversos, no fue alcalde con un gobierno a su favor. Valórenos. por favor, esta obra?
17: Bueno, yo fui alcalde durante 12 años y efectivamente en los gobiernos pasados, que no hay que mencionar el nombre de ellos, en el gobierno pasado, a nosotros como alcalde nunca se nos regaló una tuerca podrida. Nunca, por mucho lo pidiéramos. Incluso hubo un presidente, le pedimos 6 veces la construcción del puente sobre la Gregorio la Cena. La pedimos más de 6 veces en el mismo palacio de ese presidente de entonces y nunca se hizo. Igualmente, nada más tuvo que llegar a Luis Rodolfo Abinader para construir ese puente, que era un problema de accidente constante, que cada rato se caía un vehículo dentro de ese puente y ponía en peligro la vida de la comunidad y de la sociedad. Y vino Luis Abinader y construyó el puente. Es decir, que nosotros debemos sentirnos contentos porque verdaderamente obras demandadas por nosotros como alcalde nunca se nos escuchó, nunca se nos escuchó. Y este presidente ha escuchado a todo el pueblo, a todo un país se lo ha escuchado, haciendo obras que tendrán ellos trascendentales para el desarrollo de nuestro país. Vean la circunvalación que está haciendo en Navarrete.
18: Excelente, doctor.
17: Hoy una obra que va a estar.
18: Dice Luis que va
17: todo vapor.
18: La circunvalación de la
17: va
18: línea.
17: Va todo vapor. La circunvalación de la línea noroeste. Eso va a llegar próximamente pues, hasta el Cruce de Esperanza. Va a llegar hasta el Cruce de Esperanza, donde va a haber un puente para ahí, para que va para la línea noroeste. Siga directo. Sí, no tiene que entrar en lo que esperar, ni nada, cambio de semáforo, ni nada. Sino que siga inmediatamente. Se va a hacer una vía de cuatro vías ahí. Es así que estamos muy contentos, muy contentos y muy satisfechos del trabajo de Luis Abinader Corona.
18: Ya casi estamos empezando, pero no se puede dejar de hacer esta pregunta al líder del PRM, porque si hoy es senador es porque ocupa la máxima posición de liderazgo en este partido. ¿Sigue unido el PRM, doctor?
17: El PRM está unido. Es un partido totalmente demócrata y cada quien tiene la libertad de aspirar a cualquier posición dentro de él. La base decidirá mañana quién va a ser nuestro candidato presidencial. Y el candidato que la base elija, ese va a ser nuestro próximo presidente a partir de 2028. Así que eso no hay duda, no hay temor de que nos vamos a dividir, que no toque el otro, no se piensa nada en eso, porque nosotros somos un partido ya maduro, y no vamos así a cometer los errores del pasado. Y por simples discusiones o simples intervenciones de adversidades entre uno y otro, nos vamos a dividir, no vamos a llegar ahí. Vamos a mantenernos unidos, porque unidos es que vamos a llegar mantener el gobierno para seguir haciendo las transformaciones que necesita nuestro país para que se siga desarrollando. Así que no hay problema con eso. El Partido Revolucionario Moderno es un partido moderno y tiene que darle muestra de que efectivamente nosotros somos personas pensantes y no somos una persona que nos vamos a llevar al apasionamiento y que no vamos a pelear uno con otro. No va a haber eso, no va a haber eso.
18: Bueno, esta pregunta que yo voy a hacer no quiero que me la responda. Dicen las encuestas por ahí que Odalí sigue.
17: Bueno,
18: gracias, doctor. Tenemos la gobernadora provincial. Bueno, que se va la gobernadora, porque que va. Vamos a ver si conseguimos a otro de los actores importantes que están por aquí de este circuito. Johnny, tenemos a Johnny por aquí del Ministerio de Agricultura. Un par de preguntitas, Johnny, para nosotros en esta transmisión. Ya ponte aquí, Johnny, ven. Ya lo cuadrando ahí, ven, que estamos con Johnny.
19: Ah, pues venga.
18: Ah, que va a buscar el ministro.
19: Sí,
18: pues venga, la gobernadora, señores, estamos aquí. Por favor, ahí delante, gobernadora Marta Collado. Indudablemente con un sueño que se hace realidad los moradores de Amina, de la provincia de Valverde, de la Aldea Noroeste, de mucha gente que cruza por aquí. Una obra que en el 88 la pidió precisamente a la comunidad por escrito al presidente Balaguer, siendo Eduardo Estrella secretario de Estado de Obras Públicas, y que hoy, siendo ministro de Obras Públicas 2026, es el ministro que la va a construir.
19: Bueno, le damos las gracias a Dios por permitirnos estar aquí, pero sobre todo por permitirnos trabajar y gestionar conjunto con cada una de las autoridades de la provincia, la sociedad civil, y agradecida de nuestro presidente que va a hacer realidad el sueño de cada uno de los valverdenses con esta gran obra del puente sobre el río Amina. Un hecho, hoy se dará el primer picazo de esta importante infraestructura gracias a nuestro ministro Eduardo Estrella y a nuestro presidente Luis Abinader. Una obra obra que va a conectar la región noroeste, pero sobre todo a crear el desarrollo de nuestra provincia y a mejorar la parte de la comunicación entre ambas comunidades de aquí, de la provincia de Valverde, pero sobre todo de la región noroeste. Se conecta Santiago y todo lo que es la línea y las comunidades Laguneta, Baté, Hato Nuevo, Entrada de Mao, todas las comunidades de este distrito de Amina va a tener una buena comunicación, pero sobre todo también viene a mejorar la calidad de vida de los habitantes de este distrito de Amina y a mejorar también tantos inundaciones, tantos que ese puente congestiona el tránsito e incomunica las comunidades cuando se producen las fuertes lluvias y las fuertes crecidas aquí en este distrito y en el río Amina. Agradecida de nuestro presidente y que si Dios lo permite, hoy está la provincia de fiesta y dándole gracias a Dios y que le dé salud a cada uno de los ingenieros que van a iniciar este gran proyecto para que sea culminada con una excelente calidad para cada uno de los valverdenses.
18: Marta, yo recuerdo cuando fui a Abinader en campaña, la prometió aquí donde Gabriel Santana tenía un local junto al extinto José Francisco López Chávez. Y recuerdo que la primera obra sometida por José Francisco López Chávez fue precisamente el puente sobre el río Amina, que luego de su desaparición, lamentablemente, usted también tomó como suya esta petición en el Congreso Dominicano.
19: Sí, ha sido una obra gestionada por cada una de las autoridades de la provincia, por cada congresista. El momento que López Chávez asumió la diputación, depositó una resolución solicitando la construcción del puente sobre el río Amina por la necesidad y sobre todo por la importancia que es este puente. Desde el momento que asumimos la diputación le dimos continuidad, pero también decirle a la población que nuestro presidente, desde que iniciaron la campaña, se comprometió en hacer esta importante obra. Y hoy estamos dando inicio a esta realidad porque tenemos un presidente comprometido con la gente, al servicio de la gente y que escucha a la gente. También han sido numerosas de personas que se han acercado y que han gestionado conjuntamente con cada uno de nosotras, las autoridades, la sociedad civil, donde siempre ha estado aclamando esta importante obra.
18: Así es, bueno, no le quitamos más tiempo, usted va rumbo a
19: buscar. En este momento ya el ministro se encuentra cerca de la zona y déjeme decirle que también se va a encontrar con nosotros el ministro de Defensa, Onofre.
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0: Buenas tardes, buenas tardes. Sí, ok, 2-2, hola.
1: Es que está muy caro.
0: Claro que sí.
1: Está sobrevaluado.
0: Ok, hola, sí, hey, hola. Buenas tardes, así se inicia el programa. Sonando Winston Sa y la banda mía. 206.7 FM en este miércoles, mitad de semana ya. Claro que sí, a esta hora.
1: Es que está muy caro.
0: Sonando Winston Sa y la banda mía.
1: Está sobrevaluado.
0: Fui a comprar yuca y me dieron rabo. Winston Sa y la banda mía. Sonando en 206.7 FM. Disponible en todas las plataformas digitales. 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

Estamos en vivo en 106.7 en este miércoles mitad de semana ya. Miércoles 15, sonando en vivo. Alfred Martínez, Para mí todo acabó. Disponible en todas las plataformas digitales. Vamos al swing a esta hora. En vivo en los 106.7. Alfred Martínez, Para mí todo acabó. Vamos al swing.

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Ahora estamos en vivo en los 106.7 FM, sonando Jazzy Pérez. Ahorita tuve el honor de compartir un poquito hablando con él. El hombre está en Santiago, en un mega tour, bomboneantemente bien. Así que Jazzy Pérez ya está con nosotros en la República Dominicana. Así que mi amigo Jazzy Pérez, bienvenido a escuchar la salsa buena, salsa de ahora, como es Delirante Amor, esta salsa promocional que tiene Jazzy Pérez. Así que bienvenido, está en un mega tour, bomboneantemente bien en Santiago. Ahí está Jazzy Pérez, trabajando la zona del Cibao completo. Así que bienvenido y pronto nos daremos un abrazo en grande, mi amigo Jazzy Pérez. Disponible en todas las plataformas digitales.

Sonando la fiera típica en vivo. Claro que sí. En este miércoles, mitad de semana ya. Miércoles, la fiera típica. En vivo, la fiera típica. Sonando en vivo en los 106.7 FM Bomboneante Radio Show. O en los 106.7 FM con el peso pesado de la radio Lolo Music, la fiera típica.

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0: El grupazo en vivo en los 106.7 FM con el peso pesado de la radio. El grupazo Te Olvidé, disponible en todas las plataformas digitales. Vamos al swing a esta hora, 106.7 FM, el peso pesado de la radio. Miércoles 15 del mes de julio. Claro que sí. En vivo en los 106.7.
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0: Sonando en vivo, JN. Sonando JN, pa' qué disponible en todas las plataformas digitales. Estamos en vivo en los 106.7 FM con el peso pesado de la radio Lolo Music. JN.
1: ¿Pa' qué? Volver a
0: enamorar. Miércoles, mitad de semana ya. Mitad de semana, miércoles 15 del mes de julio. Subiendo, subiendo a esta hora, JN.

Sonando en vivo el bandón en vivo por los 106.7 FM. Sonando en vivo el bandón en este miércoles 15 de julio por línea 106.7 Bomboniante Radio Show. Vamos al swing a esta hora.

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106.7 FM, Chris Ancillo, una mala agradecida, disponible en todas las plataformas digitales. Esto es Bomboniante Radio Show por línea 106.7 en este miércoles 15 del mes de julio. Estamos en vivo con los 106.7 FM. Una mala agradecida.

Ambólogo Giovanni Polanco en vivo en los 106.7 FM con el peso pesado de la radio en vivo. El mambólogo, pregúntale al corazón, disponible en todas las plataformas digitales. Mal swing. El mambólogo en vivo en este miércoles 15. Bomboniante Radio Show 106.7 FM con el peso pesado de la radio.

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Sonando en vivo aquí en el show, este miércoles, mitad de semana ya. Miércoles 15, Bomboniante Radio Show por los 106.7 FM. ¿Cuál swing esta hora? Hasta las 2. Saludito especial para la gente linda de Pueblo Nuevo de Mao. Ahí está Yosaira escuchando el programa. Saludito especial. Madre, swing.

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4: Ahora sí, ya estamos hablando. Esa gente sí me caen bien.

Bueno, estamos en vivo en los 106.7. Wilson Sai, la banda mía. Homenaje a San Miguel. Que ya lo saben, estamos en vivo en los 106.7. Contándole que este 24, o sea, 25, celebrando el día de papá en Sosa del Caribán, será Wilson Saxofón, Wilson Sai, la banda mía. Así que ya lo saben. Eso es este sábado 25 de julio, celebrando el día de papá. Así que ya lo saben.

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0: ¡Huepa! Llegó el miércoles, mitad de semana. Gozadera total por Lidia, 106.7, hora de Cheo el Brode. Durísimo el Brode, la bachata, penetrando en el gusto popular. Saludos, buenas tardes, animación de JJ y el más cotizado. Se llama una sirena arrancando ya. Hoy con esta que se llama Dos Gallinas, Dos Gallinitas. Me encanta, ¿eh? Hay hombres que tienen dos gallinitas, una dentro y otra afuera.
1: Mismo Cheo.

0: pero qué chulo, me encanta tener dos gallinitas, una dentro y otra afuera. Un mundo divertido, Eso es lo que me espera a mí. Chego de bro de durísimo por línea 106.7 que se presenta el sábado 22 en The Ocean Bar. En su gran debut por todo lo alto, lo recibe The Ocean Bar en Villa Isabela, en su pueblo natal. Llega Chego el bro de la bachata el 22, cantando todos sus éxitos. Saludos JJ, buenas tardes.
1: Hola.
0: Ahí.
2: Hola, ¿qué tal mi gente de República Dominicana y el mundo? Ya estamos en vivo en la hora de Chevel Brother, 809-572-7216. La vía interactiva en este miércoles, mitad de semana. Dale para acá que estamos en vivo sonando dos gallinitas. La bachata que le gusta al cívico, allá en Jicomé también Julián Marte. Mi gente bonita de Jicomé en sintonía con nosotros, con línea 106.7, la que escuchan todos.
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2: Dale para allá. Vámonos para la calle. Hablando del rey de Roma, él se asoma. Adelante, cívico, desde Jicomé. Dímelo, cívico, mi amigo.
3: Saludo especial para usted.
2: Gracias, igualmente para ti, tu esposa Nancy.
3: Gracias, para más cotizado.
2: El más cotizado te está escuchando ahí.
0: Dale para adelante, cívico.
3: Yo estoy disfrutando esa canción.
2: ¿Te gusta la música de Chevo el Brother de la Bachata?
3: Claro que sí.
2: Qué bueno, cívico. ¿Y cómo está Jicomé?
3: Caliente, está caliente.
2: Bueno, el acueducto es una realidad ya, el acueducto.
3: Sí, no han comenzado de tener el Picasso. Ya.
2: Claro que sí, ya van a dar el primer Picasso.
0: La autopista de Navarrete.
3: Estamos esperando
0: desde Jicomé hasta Navarrete, la autopista. ¿Está adelantada también, cívico?
2: Sí, señor. La gestionó Edino Lasco, la gestionó eso.
3: Qué bueno.
2: La autopista de Navarrete.
3: Qué bueno.
2: Edino Lasco que vuelve. Cuídate, cívico, de este Jicomé. 809-572-7216 es la vía interactiva, la vía bonita con nosotros, el más cotizado y el JJ, sonando durísimo, Cheo, el brother de la bachata.

0: Se llama Romance Clandestino. Pero cuánta vaina se escucha, ¿eh? Hay que romperse donde la sábana te llegue, ¿eh? Cuánta gente privando es rico en este mundo. Y se están por jugar tanto lío, ¿eh? ¡Oh, Dios! No esté privando lo que no puede.
1: Pero qué bachata, mi negra, allá en la Colorado de Inver, Puerto Plata. Se llama Romance Clandestino. Dale para acá, 809-572-7216. Saludos para Pablito en Mava Adentro. También para Tico y Daniel Rodríguez. Daniel Rodríguez, Tico y Pablito ahí en su motor rojo, escuchando la hora de Cheo, el brother de la bachata. Un artista clase A con mucha calidad. Un artista que lo tiene todo. Carisma, calidad. Cheo, el brother de la bachata.
0: En Villavás, que no se pierde el programa. Johnny Guira, JJ, Johnny Guira.

0: ¿Ya vipió?
1: ¿Ya vas? ¿Qué vipió?
0: ¿Ya vipió?
1: Y genético ahí, su mata de almendra ahí, cogiendo fresco. Fresco natural, JJ. Don Cheche Jackson genético.
0: Saludos para Carmen y su esposo Colá en el cruce de Guayacanes. Carmen, el gigante en el batey de Ámina. No se pierda el programa gigante. Dale volumen a ese radio. 809-572-7216. ¡Márcalo!
1: Dale volumen, Juanito, allá. Entra además, Juanito, escuchando el programa. También el secado, JJ, la gente secado. Son una autopista que hay por ahí, por el secado. Usa la emulsión por ahí, por la presa.
0: Eso está bonito, eso está lindo, lindo. Saludos para Sadi. Sadi, que está trabajando allá en mi casa, en la plomería, mi amigo el Sadi. Tremendo plomero. El Sadi, plomero, mi amigo personal.
1: El plomero está ahí, el plomero. También está en la armería Marlin, no se pierden el programa. Mi amigo Cristian Almonte, el macho malacho Cristian Almonte. Juan Pistola. Y al frente está la óptica José. Mi amigo José Ogando, para que tenga una visión clara, óptica José. El primo que va allá, la óptica José. Con esta bachata que se llama ¿Qué importa? Pero ¿qué importa la edad?
0: Sigue sonando el sentimiento, la calidad de Chavo el Brother de la bachata. Un artista clase A, un artista que lo tiene todo. Un artista grandes ligas. Chavo el Brother de la bachata.

0: bachata, pero qué bachata. Un día más llegó el brode. Hoy la República Dominicana, recuerda el legado de Juan Pablo Duarte a sus 150 años de su muerte. Hoy se conmemora un año más, de la muerte de Juan Pablo Duarte. El 15 de julio del año 1876 falleció en Caracas, Venezuela, Juan Pablo Duarte y Diez, fundador de la sociedad secreta La Trinitaria y principal ideólogo de la independencia de la República Dominicana. Tenía 63 años y pasó sus últimos años en el asilo tras dedicar su vida a la lucha por la soberanía y la libertad del pueblo dominicano.
1: Continuamos con la hora de Chavo el Brother de la Bachata, que estará tocando el sábado 22 en su gran debut, sábado 22 en The Ocean Bar en Villa Isabela. En Villa Isabela, The Ocean Bar, estará Chavo el Brother de la Bachata en vivo en su gran debut por todo lo alto.
0: Programa fuera del aire, JJ.
1: 572-7216, márcalo. La vía interactiva. 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
0: Se llama Olvídame Tu Amor.
1: Artista invitado, Carlos, el gusto de la bachata. Carlos, el gusto de la bachata. Con este tremendo exitazo. Olvídame tu amor, porque yo no puedo.

0: Se llama Olvídame tu amor. Carlos El Gusto, La Bachata, artista invitado de Show de Brode. De Ancolinia, 106.7, la FM Capital de Noroeste, en este miércoles, mitad de semana. Mitad de mes también, JJ.
1: Claro que sí, estamos a 15 de julio, año 2026. 809-572-7216. Márcalo, márcalo. Es la hora de Chevo, el brother de la bachata. Un artista que la sigue pegando todas. Un artista sin desperdicio. Un artista que lo tiene todo, todo. Chevo, el brother de la bachata, sonando. El más cotizado, y el JJ animando.
0: Lo llamó Johnny Guira. Escuché el teléfono ahí. Está hablando con Johnny Guira. Allá en Villa Vázquez, Johnny Guira, siempre activo con línea 106.7 y la hora de Chevo el Brode.
1: También David Checo desde Los Rubios, San José de las Matas, mi amigo David Checo.
0: Con esta que se llama

0: La dominó el caballo. Está perdiendo mi caballo.
1: Está igual que Pelofino.
0: No pierde, está perdiendo.
1: Gana. Pierden los dos. Pelofino hace una jugada mala y reclama más que el diablo.
0: Caballo de Poluñe, vaya donde mete la cruz. Que le eche la bendición.
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0: Oye, muchachita, a veces así, muchachita. Me encanta, me encanta, me encanta, me encanta, me encanta. Durísimo, chévere, el brother. Mi muchachita. Déjame así. El mismo Cheo. Lo puede buscar en todas las plataformas digitales como Cheo el Brother de la Bachata, Cheo el Brother, la Bachata, Cheo el Brother.
1: Durísimo, durísimo. Sábado 22, en The Ocean Bar, en Villa Isabela. El gran debut de Cheo el Brother de la Bachata. La nueva propuesta de la Bachata, Cheo el Brother, en Villa Isabela, en The Ocean Bar, sábado 22 de agosto. Espéralo.
0: En su gran debut, por todo lo alto. Villa Isabela, el pueblo que lo vio nacer, lo recibe el 22 de Ocean Bar. Cheo el Brother en su gran debut. 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
0: Se llama una sirena, pero qué bendita mujer.

0: Pero es por Dios, todavía no me pone malo, me dijo. Pero qué bachata, una sirena.
1: Lo que pasa es que
0: los políticos son locos. Gente que lo suma, busca gente que lo suman. Locos viejos que son los políticos. Y la mujer vota por ellos. Inteligencia, vete a un barrio con inteligencia. Vete a un barrio con voto con inteligencia.
1: Ahora cualquiera gana.
0: Ahora hay muchos regidores que son inteligentes y ganaron. Voy con esta que se llama El Jueguito. Voy con esta JJ que se llama El Jueguito. Oye, qué bachata.

0: ¡Opa! Por este miércoles, misión cumplida. Hasta aquí la hora de Cheval Brothers de la Bachata. Mañana otra vez el más cotizado y el JJ por esta línea 106.7, la que escuchan todos. ¡Misión, misión cumplida!
1: Mi gente, gracias. En breve viene mi primo Mokica con los shows más pegados, ¿eh? Sí, Moki.
0: El show de los más pegados. En breve la patana musical con Mokica y el DJ Baby Premium.

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Ahí sonando el chiquitito Leonardo Paniagua. Ella fue de los dos, de los dos, de los dos, de los dos. Seguimos aquí en este que es el toque de queda desde Trenton, haciendo radio para la República Dominicana y para el mundo a través de la Necia FM. Para el mundo y en la República Dominicana, el Cibao completo por línea 106.7. ¡Sí, señor! Bueno, dice mi tío Leonardo Reyes, allá en Monción, que quiere saludar a la gente de Pananao, la familia de Pananao, la familia Reyes, también la familia Reyes de Arrullo. Están en sintonía la gente de Pananao, la gente de Arrullo, la gente de San José de las Matas, la gente de Santiago, la gente de Los Montones. Ahí está Andrés Collado, también Brunilda. Este es el toque de queda desde Trenton, haciendo radio.

0: para la República Dominicana. Vamos a seguir disfrutando de la música en este miércoles que está caliente. Más caliente que un tizón. ¿Usted sabe lo que es un tizón? ¿Usted sabe lo que es un tizón? Pero no un tizón de eso de un fogón. Esto es de un burén. Esto está caliente aquí en Trenton, New Jersey. Dios, qué bendito calor. Y con esta música, lo que da deseo es de beber mucha cerveza. Hay un juguito de limón también, cal bien. Bueno, también quiero aprovechar para saludar en el Rubio a Victoriana de Gómez, siempre está en sintonía. A don Percio Ascona. Doña Brunilda, mamá Brunilda, siempre está en sintonía con el número uno, el toque de queda. Vamos a seguir disfrutando de la música. La música no se detiene en este que es el verdadero toque de queda desde Trenton. Esta me la pidió mi tío. Vamos a complacer a un bebé.
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0: Estoy en bachata.

pague, ¿verdad que sí? Sabroso, sabroso con este que es el toque de queda desde Trenton, New Jersey. Este sí anda rápido, Dios mío, gran poder. Está más rápido que yo. Desde Trenton, el verdadero toque de queda. Bueno, saludito para mamá Brunilda allá en Arrullo, San José de las Matas. Me dice ella que es la número uno escuchando. ¡Ay, qué orgullo me siento! Cuando mamá Brunilda dice que es la número uno escuchando el toque de queda. ¡Sabroso! El verdadero toque de queda. Bueno, quiero aprovechar para saludar. En Santiago Rodríguez me hace... envía un mini mensaje. Proyecto uno está. Manuela, ya en Santiago Rodríguez, gracias por estar en sintonía. Me saluda a Miguel Tambora. La gente de Santiago Rodríguez escuchando el número uno, el toque de queda. Es el bendito negro que está aquí, hombre. Ay, negro que tiene la sangre liviana, como decía mi mamá. Todo el mundo a esta hora se ponen en cadena con línea 106.7. ¿Dónde estará Rosa Betance? ¿Dónde estará Alessandra Betance? ¿Dónde estará el morenito Bernal? Así que saludito a la gente de Esperanza. Now. Juanín. Déjame ver, tengo a alguien aquí. Dice que el teléfono se llama Candy. Dice buenas noches. Esa es nueva. Nueva que llega el programa. Dios. Venga pueblo. Venga gente. Que está aquí el bendito negro. Definitivamente vamos a seguir disfrutando de la música. La música no se detiene. Esta me la solicitó Manuela. Adelante Manuela. Dale para allá, papalote, en el número uno, el toque de queda. Ramoncito Cordero.

0: ¡Ay, Ramoncito Cordero! ¿De quién son la noche, hombre? ¿De quién son?
1: De Diógenes Rodríguez.
0: Ah, tengo que ponerla por ahí. Definitivamente el toque de queda desde 30 New Jersey. Aquí estamos. Gracias a toda la gente que se están comunicando conmigo a través del teléfono 1609-421-5255. El movimiento, ¿por dónde que estoy, Dios? Tengo mini mensaje aquí de Navarrete, la gente de Navarrete activa. ¿Cuánto oyente tengo yo en Navarrete, Dios? ¿Cuánta gente me escuchan ahí en Navarrete? Eso es barrio por barrio, calle por calle. Tienen a línea 106.7. Bueno, tengo un mensaje aquí que dice... Un saludo para Negro Gómez en la rotonda de Navarrete. Es fiel a su programa, gracias. También para Ana y Stephanie en la Banca Real. Ya el comercial está ahí. Vaya y juegue en Banca Real ahí en Navarrete. También tengo más mini mensajes. Dios mío, gran poder de Dios. Tengo a Kiko. Dice, buenas tardes, bendito negro. Bendiciones. Dámele saludo a Lexi Peña y a Robinson Marte. De parte de Kiko, siempre activo. Desde Dajabón. La gente de Dajabón. ¿Y dónde está Marisa? En Montecristi. ¿Dónde está? Vamos a seguir disfrutando con el número uno, el toque de queda. Desde Trenton, New Jersey, haciendo radio para la República Dominicana y tiene que ser por la emisora, la única emisora que arropa el Cibao completo. Por eso yo estoy aquí, por eso es, porque es la número uno, la que domina. El toque de queda con la animación de este papalote, el bendito negro que sigue así de esta forma.

0: Sonando Green Asilo de la mano del caballo Nepo Núñez. Aquí está en este toque de queda de ese 30. Bueno, se activan a la gente. Cacelorazo el jueves 23 a las 7 de la noche. Frente al canal 10. Eso es en Mao. Atención, vaya con su caldero a tocar, que la vida está mala. La vida está mala. Hay que hacerle sentir al gobierno.
1: Vamos a brincar otra vez.
0: Que la vida anda mal en la República Dominicana. Eso a partir de las 7 de la noche. En el canal 10. Allá en Mao, la ciudad de los bellos atardeceres. Ya lo saben, abierta para todo el mundo a las 7:30 de la noche, frente a UNITV, canal 10. Ahí vamos a tocar todo el mundo, porque ellos se metieron. Como es la cosa, Dios mío, por eso que yo no creo en política, ni en político. Ellos, cuando digo ellos, la gente que están en el gobierno se metieron en la marcha verde. Ellos se metieron y decían que eso era lo mejor, que tenían que protestar. Ahora ellos lo están criticando. Oye eso. Ay, Dios mío. Parece que ellos tienen problemas mentales. Así que el jueves 23 a las 7:30, lleva tu caldero a tocar el verdadero toque de queda desde Trenton. Vamos a seguir disfrutando de la música. La música no se detiene en este que es el verdadero toque de queda, con la animación de este papalote, el bendito negro. ¿Verdad que sí, Franklin Zapata? Bueno, saludito para Roseladia, allá en Villa La Isabela. También para Baloy, Rafael Brito, Roberto en Estero Hondo. A esta hora en todo el mundo. Todo el mundo a esta hora. Con línea 106.7. El que domina. El toque de queda y el bendito negro. Vámonos con esta, hombre. Dale, papalote, en el número uno, el toque de queda desde Trenton.

0: Bueno, lamentablemente llegamos a la parte final de esto que es el verdadero toque de queda. Mañana cuando el reloj marque las 6 de la tarde, estaré de nuevo el bendito negro, o sea yo. Mañana a las 10 está la hora clara con René Molina. 10:20, el hombre noticia, el hombre que no tiene miedo para decirle la verdad a cualquiera. No tenemos compromiso con nadie, solamente con cada oyente que escucha Línea 106.7. No señor, no hay funcionario que nos pare, porque los chelitos los sacamos de nuestro bolsillo. La hora clara a las 10:20. Y ahora me voy con el hombre de noticias, José Luis Fernández. Adelante, José Luis.
1: Saludos, Diógenes Rodríguez y los amigos oyentes de El Toque de Queda por Línea 106.7 FM. Este es un resumen informativo para este miércoles que contamos a 15 del mes de julio del año 2026. Entrando en informaciones, tenemos que según datos presentados este miércoles por el Ministerio de Relaciones Exteriores, MIREX, a través de su registro sociodemográfico de los dominicanos en el exterior, la población dominicana residente fuera del país alcanzó un total de 3.030.647 personas. Cambiando de información, tenemos que la Dirección General de Migración anunció un proyecto para modernizar los controles de entrada y salida de la República Dominicana mediante sistemas biométricos y herramientas digitales, aunque no informó cuándo comenzará a aplicarse ni explicó en qué consistirá concretamente el nuevo procedimiento. El director general de Migración, vicealmirante Luis Rafael Lee Ballester, indicó este miércoles que la iniciativa abarcaría aeropuertos, puertos marítimos y pasos fronterizos con el objetivo de reducir los tiempos de espera y fortalecer la seguridad migratoria. En otra información, tenemos que una nave dedicada a la elaboración de tabaco y cigarros quedó completamente destruida tras un incendio registrado la mañana de este miércoles en el parque industrial Los Candelones, ubicado en el municipio de Navarrete. Según los reportes, el fuego se originó alrededor de las 5:50 de la mañana. Hasta el momento, las autoridades no han determinado las posibles causas del incendio. El intendente coronel del Cuerpo de Bomberos de Navarrete, Omar Antonio Polanco, explicó que las unidades de emergencia llegaron al lugar apenas 5 minutos después de recibir el reporte para iniciar las labores de extinción. Continuando con las informaciones, tenemos que un hombre señalado como presunto responsable de un tiroteo que dejó muerto y una persona herida en un puesto de comida rápida de San Francisco de Macorís se entregó de manera voluntaria ante la Dirección Regional Nordeste de la Policía Nacional. De acuerdo con informaciones publicadas por el portal Agenda 56, el detenido fue identificado como Jonathan Romero, alias El Negro, residente en el sector San Martín o Rabo de Chivo. Romero acudió al cuartel policial acompañado de su abogado Francisco Rodríguez tras ser vinculado al incidente ocurrido en los alrededores del Parque de los Mártires. En el hecho murió Miguel Ramón Cruz Gómez, conocido como Miguelito, de 31 años, residente en la comunidad de Guisa. El incidente también dejó a una joven herida de bala en una pierna. Continuando con las informaciones, tenemos que el 15 de julio del año 1876 murió en Caracas, Venezuela, Juan Pablo Duarte, uno de los fundadores de la República Dominicana y el principal defensor de la independencia nacional. Duarte dedicó su vida a luchar por la libertad y la soberanía del país. Sus ideales inspiraron a generaciones de dominicanos y sentaron las bases de la nación. Con tal motivo, para conmemorar el 150 aniversario de la muerte de Juan Pablo Duarte, se celebraron diversos actos en el municipio de Mao, que iniciaron con el izamiento de la bandera nacional en la explanada frontal de la gobernación provincial, continuando con una misa en la Catedral Santa Cruz, y luego se depositaron ofrendas florales en el busto al patricio Juan Pablo Duarte en el parque que lleva su nombre en el municipio de Mao. Volviendo al plano nacional, tenemos que la Policía Nacional informó que un peligroso antisocial, conocido como Sangre Mala, falleció tras enfrentar una patrulla del DICRIN en Santo Domingo Este, que lo buscaba por herir de bala a 3 personas mediante ataque a tiros a un colmado. De acuerdo a la información ofrecida, El fallecido es Luis Adriano Acosta Mercedes, de 30 años de edad, alias Luis Sangre Mala, quien era requerido mediante orden de arresto por su presunta participación en el hecho ocurrido el pasado 27 de junio, cuando irrumpió en un colmado ubicado en Villa Carmen y realizó múltiples disparos contra varias personas, provocando heridas de bala a 3 ciudadanos antes de escapar. El incidente quedó registrado en video y se viralizó en las redes sociales. De acuerdo con el informe preliminar de la policía, miembros de la DICRIN, adscrita a Santo Domingo Este, daban seguimiento al prófugo cuando lo localizaron mientras realizaban labores de inteligencia en la calle de sector Los Trinitarios, y supuestamente este enfrentó a los agentes policiales a tiros, siendo abatido en el hecho. Y en una última información, en el municipio de Laguna Salada, una mujer se quitó la vida tras ingerir una sustancia tóxica en un café. La mujer fue identificada como Ironelis Álvarez, de 43 años de edad, oriunda de Laguna Salada, quien falleció luego de ingerir una sustancia tóxica mezclada en un café, en un hecho que ha causado profunda consternación entre familiares, amigos y comunitarios. Trascendió que la hoy ocisa anteriormente había intentado quitarse la vida y que la misma se encontraba en un estado depresivo. Esto es todo lo que tenemos en este resumen informativo para el toque de queda por línea 106.7 FM. Yo soy José Luis Fernández.